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1: Son las 6 de la mañana con 56 minutos.
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0: Son las 7 de la mañana con 10 minutos.
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0: 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El gobierno se movió de su cargo Eduardo Valdivia como gerente general de Bolivian División tras la polémica generada por su viaje a Estados Unidos y las denuncias de presuntos mundial más y pues que 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denuncias de presuntos privilegios en el uso de pasaje de la aerolínea estatal, el Ministerio de Obras Públicas, Servicio y Vivienda comunica que debido a los acontecimientos recientes que son de público conocimiento sobre el gerente general de Bolivian de Aviación, se tomó la decisión de renovar el descargo, señala el comunicado oficial, que añade que el gobierno está comprometido con la recuperación de las empresas estratégicas. Mira que se unas jóvenes hermanas de Artamasi. Se van a callar en están huellecitos, buscan identificar autores, abren investigación por biocidio tras confirmar que eran perros los restos hallados en el alto. La Fiscalía abrió una investigación por el delito de biocidio tras el informe del Instituto Nacional de Laboratorios de Salud en Lassani. Según un reporte del BBC, el tipo de cambio oficial del dólar supera los 10 bolivianos para este jueves. El Banco Central de Bolivia fijó el tipo de cambio oficial del dólar en 10.10 para este jueves 9 de julio, el valor más alto desde su dólar flexible Casnaman Tapache. Buscan reunirse con periodistas. Chapetón abre la puerta a pulir artículos de la ley de acceso a la información. La senadora y proyectista Soledad Chapetón abrió la posibilidad de pulir algunos artículos del proyecto de ley de acceso a la información. 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Chamelán, la fiscalía abre proceso de oficio contra el gerente Boa por 3 delitos. En medio de la polémica por el viaje del gerente de Boliviana de Aviación por su viaje a Estados Unidos, la fiscalía de La Paz ha dispuesto. Y matas, Juan, con las comas. 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Ha dispuesto abrir un proceso penal por 3 delitos de corrupción. La polémica surgió después de conocerse que a 2 meses de su designación, Valdivia solicita licencia supuestamente para viajar a Estados Unidos, donde se desarrolla el Mundial a precio referencial de la empresa estatal. El caso penal se abrió por los delitos de concusión, uso indebido de influencias y beneficios en razón del cargo. La apertura del proceso fue comunicado por el Ministerio Público al juez de turno. El hecho ha generado polémica en el país, donde políticos de diferentes bancadas han expresado sus críticas a la actitud del gerente. Entre las reacciones, el gobierno pidió investigar el caso y el expresidente Jorge Quiroga demandó su destitución. Ojo para Incuña, ¿eh? A nadie con el gerente que se han hecho que manta, ¿eh? A la de Egipto, ¿eh? Que en la casa unas jamás, ¿eh? De situación complicada, en Sevilla habla de legalizar chutos por última vez y argumenta que igual están circulando, ¿eh? Que en la casa unas jamás, ¿eh? Que China hay chutos ni escates narculangan con las jamás. Regulación legalizar peñar en ganco. Y gobernador de La Paz, Luis de Villa, se abrió la posibilidad de que se nacionalizan, de que la nacionalización de autos chutos indocumentados por última vez con la garantía, ni última garantía que hagan unas jamás. A ver, con la garantía de que no vuelvan a repetirse una nueva legalización, toda vez que esos coches ya circulan en el país, señaló. Que es una situación complicada, puesto que por un lado hay regiones como el norte paseño donde el 90% de los vehículos son indocumentados, pero por otro lado no se puede legalizar estos coches de manera permanente porque se sobresaturaría el parque automotor también en las ciudades. Hay que considerar legalizar lo que ya existe, pero también deberíamos tener la garantía de que en futuro no vamos a seguir con estos procesos que finalmente llenan y llenan y llenan de el parque automotor en las ciudades, porque la gran mayoría de estos vehículos además se van a prestar al servicio público, manifestó Sevilla.
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0: Arriba, las jornadas que hayan prendido esta huellecita, dice que no es estupideces, ni dirigentes transportistas piden a legisladores promover vehículos eléctricos en lugar de nacionalización de chutos, ni ejecutivo del transporte libre de Cochabamba, Mario Ramos, pidió que los legisladores dejen de ocuparse de lo que denominan estupideces, ni. En la casa de unas comas. Chamani Anta Gobierno pidió investigar viaje de gerente de BOA. No debería haber privilegios para ningún funcionario. Gobierno pidió investigación por el viaje del gerente boliviano de Aviación, Eduardo Valdivia, afirmó en Cay Cayan. 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Mano dura con los flojos, Mallón pide destitución del gerente. 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

Haremos las grabaciones con España, quien se chunga, quien se chineo, quien se manca, llamar en esta huella. 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El Banco Central de Bolivia actualiza a diario la cotización del dólar y para este 9 de julio se tiene una cotización de bolivianos 10.10. Ministro de Hidrocarburos anuncia que Petrobras vuelve a Bolivia y acuerda mesas técnicas. Francia y Marruecos definen al primer semifinalista del Mundial. Pagarin, denuncia de la ministra de Culturas, vocero, señala que es por razones estrictamente personales. Cintia Yanes, ex ministra de Turismo y Culturas. Razones personales. La ministra de Turismo Sostenible, Culturas, Folclore y Gastronomía, Cintia Yanes, presentó este miércoles sus denuncias irrevocables al presidente Rodrigo Paz. Me dirijo a su autoridad con el propósito de presentar mis denuncias irrevocables al cargo de ministra de Turismo Sostenible, Culturas, Folclore y Gastronomía, señala la carta en la que Yanes detalla las acciones que desarrolladas durante su gestión. Yanes Eid asumió el cargo en noviembre de 2025. En redes sociales de algunos medios se afirma que su alojamiento obedecía a problemas de salud. En la misiva señaló que desempeñó sus funciones con la convicción de contribuir al país mediante el fortalecimiento de los sectores turísticos, gastronómico y cultural. También destacó varios avances alcanzados durante su gestión, aunque reconoció que no fue posible cumplir todos los objetivos previstos debido a los bloqueos. Frente a estas realidades, resulta fundamental continuar impulsando acciones orientadas a la recuperación de los sectores, la mitigación de los impactos generados y la reconstrucción de la imagen de Bolivia como un destino de oportunidades, inversión y desarrollo, agregó. Finacasian, el vocero presidencial José Luis Gálvez lamentó las denuncias de Cintia Yanes al Ministerio de Turismo y aseguró que la determinación fue tomada por razones estrictamente personales. Arimenas con la esquina Casian, Caipagaremca y Villaycitos advierten que los autos legales se devaluarán hasta un 50% si se nacionalizan los vehículos indocumentados. Además de ese efecto, el gerente de la Cámara Automotor Boliviana, Carlos Luis Encina, señaló que si se concreta la regularización, cerca de 500.000 de vehículos indocumentados ingresarán al parque automotor, lo que incidirá en un mayor desabastecimiento de carburantes. Callan Pena está huellecitos, más que una pagarímpica y periódico El Día Nisca. Senadores exigen una normativa para resarcimiento por daños y pérdidas en La Paz. 8 meses de gestión aseguran que Paz no resolvió problemas principales y ven prematura pérdida de confianza. Loza califica de indignante la designación de Smonko Matkovic en Ende Valle Hermoso. En ocasión más clase. CAE Mundial Nisquamanta, Francia, Marruecos define el primer semifinalista del Mundial. Chamani Anta Jonas Romás y Argentina pierde el primer puesto del ranking de FIFA en pleno Mundial. Oficial Roberto Martínez no va más como técnico de Portugal. Chayka Jonas Romás, que hay Mundial, Escalanto y Lechitz. 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La Fiscalía investiga de oficio al gerente de BOA por concusión y otros cargos. Tuto sobre el gerente de BOA, no se enrede más, despídanlo hoy. Chayka Jonas Romás. Se agrava la situación del gerente de BOA y piden informe en incluso su destrucción por viaje y pasajes en descuento. Ya dice puña y orjol parincuña. País, reportan el deceso de 4 mineros en 2 yacimientos de Potosí. El primero hecho ocurrió en la mina de la cooperativa Ollería, donde Sandro L., de 23 años, falleció por la inhalación de gases tóxicos mientras realizaba labores al interior del socavón, de acuerdo con un reporte preliminar. Semaniento boliviano fallece en Chile por un impacto de bala en el tórax. Sevilla gestiona una cumbre de gobernadores para unir fuerzas y plantear una ruta al 50-50. Gobernador de La Paz, Luis Sevilla, espera que el gobierno de Rodrigo Paz también presente su propuesta de distribución de recursos económicos. Dirigente transportista pide al legislador promover vehículos eléctricos en lugar de la nacionalización de chutos. Y acá se unas más y armas y hasta más. 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Más de 22.800 pacientes fueron atendidos con fichas digitales en el Hospital San Juan de Dios. El gobernador Juan Pablo Velasco destacó que la digitalización de turnos permitió atender a 22.899 personas sin que tuvieran que hacer largas filas. Anunció que el sistema se ampliaría a todas las redes de salud departamental. Con aforo completo,
y la presencia de autoridades, arranca el Master Meet Meet 2026 en la Fespo Cruz. Y matachay Master Meet, y matachay que es un más como así. Ah, Master Meet, y Macairi. El encuentro internacional organizado por la Unión Agronegocios sobre producción de proteína animal, bovina y porcina se desarrolla desde 9 y 10 de julio en el Salón Guarayos, reunirá 600 participantes y contará con expertos de 5 países. Llegó el día del inicio del Master Meet, Nutriendo al Mundo, Cheikaska, Master Meet, Nutriendo al Mundo, el principal encuentro internacional dedicado a la producción de proteína animal, bovina y porcina en Bolivia, que se realizará este 9 y 10 de julio en el Salón Guarayos de la Expo Cruz en Santa Cruz. La organización informó que los 600 cupos habilitados ya fueron cubiertos, reflejando la alta expectativa que generó el evento entre productores, empresarios y especialistas del sector pecuario. El acto inaugural está previsto para este jueves a las 9 de la mañana. Contará con la participación del presidente Rodrigo Paz, el gobernador de Santa Cruz Juan Pablo Velasco, el gobernador del Beni Jesús Tito Egues y el alcalde de Santa Cruz de la Sierra Manuel Mamén Saavedra, entre otras autoridades. Master Meet tiene como objetivo posicionar a Bolivia como un referente en la producción pecuaria y agropecuaria, impulsando la innovación, la transferencia de conocimiento y el desarrollo de la cadena de producción de carne bovina y porcina. Durante las dos jornadas se reunirán productores, especialistas, empresas y actores de la cadena cárnica para intercambiar experiencias, conocer nuevas tecnologías y fortalecer la competitividad del sector.

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Chamanía Antojo Villacito, casa hospitales móviles congelan las cuentas del exalcalde Johnny Fernández y se activa alerta migratoria. Gobierno municipal, Niña Antojo Villacito, anuncia 5 licitaciones para el mantenimiento de vías y limpieza de canales. 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En entrevista en el programa Otra Noche con Sisi Áñez, Valdivia aseguró que su viaje a Estados Unidos estaba programado mucho antes de asumir el cargo en la aerolínea estatal. Chamanianta oficial, la crisis de combustible se extenderá hasta fines de julio. Beto en Cochabamba, un cruceño para cargo público, se abre heridas del racismo. Ginacasia en las Humas. Chamanianta, Evo cumple 650 días como prófugo de la justicia y autoconfinado en el trópico. Chamanianta, país acumula 6 cambios en su gabinete tras cumplir 8 meses en el poder. Ninkunankai, turismo, nos comentan, se pusieron ahí. Joven boliviano buscaba mejores días en Chile y murió baleado por la espalda. Ginacasia en las Humas. 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Brian Suárez Aguilera fue herido de bala cuando vendía verduras en Valparaíso, Chile. Su familia clama justicia y pide la solidaridad de la gente para trasladar sus restos a Santa Cruz y darle cristiana sepultura. La policía de Chile investiga el hecho. Hace 4 años después de la pandemia, cuando la situación se agravó, Brian Suárez Aguilera, 26, decidió irse a Chile en busca de mejores días. Tenía a su hija de meses de nacida y por eso vio que lo mejor era buscar nuevos horizontes. Pero sus familiares en Santa Cruz se enteraron por redes sociales que murió luego de recibir disparos de arma de fuego por la espalda. Estamos consternados, pero mi madre ya viajó con un poco de dinero que nos prestamos. No sabemos más, solo que mi hermano estaba en Valparaíso trabajando de taxista y cuando vendía verduras en una calle fue herido de balas. Somos 3 hermanos, Brian era el menor. Ahora estamos gestionando la repatriación de sus restos para darle cristiana sepultura, dijo entre lágrimas su hermana Ciceli Suárez Aguilera. Según un informe de la policía de Chile, Brian Suárez Aguilera murió de la tarde del martes tras recibir un disparo en la espalda en el sector del Monte Dónico en Playa Ancha, Valparaíso. Licitan contratos para limpieza de canales y bacheos por bolivianos, 18 millones. Congelan cuentas y activan la alerta migratoria contra el Johnny. Quien acá se unas comas, Chamanca y Amprena están huellecitos. TCP admite recurso de inconstitucionalidad contra ley de estado de excepción. Chamanianta, sorprenden a prófugo de la justicia intentando cruzar la frontera hacia Perú. Fiscalía pide cárcel para el varón solitario que cometió 4 robos usando pollera. Tragedia en Potosí, 3 mineros mueren asfixiados en una mina. Ni quien acaece en las comas. Y cae mundial, exclamando que acaece en Villacitos, mundial de nombres para recién nacidos en Chile, lo gana Messi. Ni es que es un Lionel, ni es que cheche reyección sutite. Mbappé lidera a Francia frente a un Marruecos que quiere hacer historia otra vez. Ni Messi, este equipo no baja los brazos nunca. Ni el futuro de Neymar en el aire hasta el retiro es una posibilidad. Ni y en la casa unas comas y Bélgica entre el recuerdo de su generación dorada y el desafío del recambio. 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

0: y aclaró que su decisión se debe a motivos estrictamente personales. Asimismo, destacó el trabajo desarrollado por la ex autoridad y descartó que su salida esté relacionada con conflictos internos.
1: Todo este tiempo estuvo más bien en la crisis social y política, que no hacía tanto a su cartera, ¿no? Y ella más bien, de lo que recuerdo, valoro otra vez su profesión.

0: presentó comunicados y cosas parecidas expresando su pesar respecto al daño que se estaba haciendo con los bloqueos a la actividad turística. Y sinceramente, es una pérdida de un valor para el gabinete y las actividades, que seguramente el presidente tendrá un reto para encontrar un reemplazo apropiado.
1: Son las 7 de la mañana con 47 minutos.
2: Exdiputado Evista dice que el gobierno no quiere asumir su responsabilidad sobre el desabastecimiento de combustibles.
1: En comunicación con Panamericana, el exdiputado Renan Cabezas se ha referido al desabastecimiento de combustible y señaló que lamentablemente el gobierno, dice, pretende responsabilizar a gestiones pasadas y sobre todo a Evo Morales respecto a lo que sucede actualmente.
2: En el gobierno de Morales hubo momentos de suma trascendencia, dice Cabezas, a tiempo de cuestionar las evaluaciones generalizadas que se hace cuando se responsabiliza al gobierno de Evo Morales de no haber promovido la exploración que pudo haber tenido efectos importantes en toda la cadena productiva.
3: Lamentablemente tenemos en este momento del gobierno, únicamente se lavan las manos, culpan al pasado, culpan a un pasado económicamente glorioso. No culpan a Arce Catacora, olvidan de los 3,000 millones de dólares que se ha perdido en realidad, se lo han afanado en el tiempo de Nine Áñez. Las reservas internacionales en dólares han desaparecido desde el año 2019, desde el golpe de Estado en realidad a la fecha. Lo único que buscan es estigmatizar al buen gobierno del hermano Hugo Morales.
1: De todas maneras, y respecto a las tareas que pueden asumirse para contrarrestar esta situación complicada que se presenta, el exparlamentario señaló que debe haber eficiencia y hablar claro al país, decir que habrá préstamos internacionales sobre la base de una ley específica.
3: En la Asamblea Legislativa ha aprobado muchos créditos. Ya en la gestión que hemos culminado, habían créditos aprobados. Esos dólares han ingresado al país en un 20%. Pero yo no entiendo por qué esas obras para las que nos hemos prestado dólares no están avanzando. Porque la banca internacional se va a ir prestando de acuerdo al avance que vaya realizando el Estado. Entonces ahí hace falta eficiencia. Yo pienso que el gobierno de Paz tiene que hablarle al gobierno de forma clara. Decirle, no tenemos plata y vamos a hacer una ley para prestarnos dinero para comprar diésel y gasolina. No puede ser que familias enteras, pues en este momento, por culpa del gobierno de Paz, estén en este momento pasando mal momento.
1: Siete de la mañana, 49 minutos.
2: Diputado Hermín Yuta presenta proyecto de ley para regularizar por única vez vehículos indocumentados.
1: En Panamericana, el diputado Hermín Yuta informó que presentó un proyecto de ley para regularizar por única vez los vehículos que ingresaron al país hasta el 30 de mayo. El legislador afirmó que la iniciativa busca incorporar esos motorizados al sistema tributario y de control estatal.
2: Yuta aseguró que la propuesta contempla mecanismos para evitar la legalización de vehículos con denuncia de robo. Explicó que se prevé el cruce de información con Interpol, DIPROVE y el CETIC para verificar el origen de cada motorizado.
1: El diputado añadió que una vez concluido el proceso de regularización, la tenencia de vehículos indocumentados pasaría a constituir un ilícito con medidas de confiscación y sanciones penales propuestas en el proyecto.
4: Esta ley lo que va a hacer más bien es descubrir, pescar cuántos autos robados ha ingresado a Bolivia. En el momento de que ellos van a registrar, ahí es donde se va a identificar. Es precisamente que esta ley va a colaborar en este sentido. Ahora, hasta muchas movilidades están ingresando en estos momentos. El límite que nosotros hemos proyectado en la ley es, se va a nacionalizar todo auto que haya entrado hasta el 30 de mayo, no para atrás, no para, y posteriormente que está ingresando en junio, en este julio, en junio, julio, eso no está para legalizarse. Sí, se ha presentado el proyecto de ley.
1: Respecto a los recursos que generaría la medida, indicó que una parte sería destinada al mejoramiento de carreteras y otra a proyectos de salud y educación en los municipios.
4: Se ha hecho un estimado, ¿no? Entonces, algo de 600 mil millones, ¿no? Entonces, esa es la estimación que se realiza, pero las reglamentaciones donde va a definir, decidir cuánto se va a poder cancelar, ¿no? El objetivo de esta ley, de esa recaudación que usted menciona, y gracias, es lo siguiente: el 60%

0: asiento se está planteando en la ley de que tiene que ir para mejoramiento de camino, ampliación, exclusivamente a la inversión en carreteras, ¿no? Y un 40% se está planteando de que va a ir a los municipios, a las alcaldías, en el tema de salud y educación específicamente.
1: Siete de la mañana, 51 minutos.
2: Coinciden que el problema de combustible también llegará al ámbito energético.
1: En comunicación con Panamericana, el diputado tarijeño Gabriel Corbera se ha referido a la situación de los combustibles, además de la energía, y resaltó las diferencias existentes en los precios que se registran en nuestro país y lo que sucede en naciones vecinas.
2: En ese contexto, Corbera ha mencionado que en el caso del gas natural se requiere una política de Estado, pues hacia futuro tendremos que importar el producto a 4 veces más, incidiendo incluso en el tema de la energía eléctrica.
3: Cada vez exportamos menos, utilizamos más para el mercado interno y al año ya no va a ser suficiente. Por ende, lo que hay que hacer ahora es encontrar políticas públicas que nos ayuden a sobrevivir de esta manera, porque si de alguna forma no suplimos el abastecimiento de gas natural en el mercado interno, vamos a tener que importar 4 veces el precio a lo que hoy en día estamos acostumbrados, afectando a amas de casa, afectando a la agroindustria, afectando inclusive a la generación de energía. Por ende, si importamos gas a un precio más caro, significa que todos los precios van a subir. Entonces vamos a tener la energía eléctrica 4 veces su precio o 3 veces su precio. Vamos a tener, como le decía, las gasolinas de GLP al precio internacional, que es 140 a 180 bolivianos, y se avizora una crisis energética muy, muy profunda.
1: De igual manera, el legislador ha mencionado que una eventual crisis energética hacia adelante probablemente tenga una relación con todo lo que ocurre actualmente en el ámbito de los combustibles, y también de manera probable se presenta este escenario de crisis en el futuro.
3: Presumimos que sí, no conocemos al 100%, pero es natural que si sabemos todos que hay crisis, porque esto ya lo sabía desde el 2019, los gobiernos anteriores, si conocíamos que iba a haber crisis, y obviamente ha habido naturalmente una inflación, también vuelvo a recalcar, lo más fuerte que ha afectado a nuestra economía en general y a la crisis energética es la guerra en Medio Oriente y en Europa. Y esto ha hecho que evidentemente todo suba. Entonces está totalmente relacionado. No le puedo decir que es por ese motivo. Sería irresponsable de mi parte porque de eso no tengo prueba. Pero dada la situación y el escenario nos hace presuponer que sí.
1: Siete de la mañana, 54 minutos.
2: Cámara Boliviana de Transporte estima que 7 de cada 10 unidades se encuentran detenidas en espera de combustible.
1: En calidad de presidente de la Cámara Boliviana de Transporte, Luis Áñez, informó Panamericana que la preocupación en el sector se agudiza debido a que el gobierno no ha cumplido el compromiso de regularizar la provisión de combustible.
2: Según sus estimaciones, el sector continúa siendo afectado, a pesar del levantamiento de los bloqueos de carreteras, ya que 7 de cada 10 unidades de transporte permanecen en la inoperatividad, mientras aguarda la recarga en surtidores de todo el país.
4: Bloqueo administrativo lo llamo yo, porque estamos varados en las estaciones de servicio días, horas, esperando que haya combustible, esperando una promesa de tener combustible, una promesa de poder trabajar, y nos vemos en esta desesperación los transportistas otra vez al medio, esperando una solución que hasta ahora no la tenemos, y una crisis de verdaderamente energética que estamos pasando sin una solución hasta este momento, ¿no? Entonces, no vemos una luz, salimos de una y volvemos a entrar a otra. En todo el país tenemos problemas de fila por falta de combustible, por falta de diésel. De cada 10 unidades que tenemos nosotros habilitadas para trabajar, 7 están varadas en las estaciones de servicio, 7, y 3 solo podemos trabajar. Entonces, esto es insostenible. Esta forma de trabajar no la podemos soportar y estamos ahí esperando con una esperanza de poder tener el combustible pronto, ¿no?
1: Por otro lado, Áñez transmitió el rechazo de la Cámara Boliviana de Transporte a la posibilidad de legalizar vehículos indocumentados en desmedro de quienes se apegan a las leyes vigentes. Anunció que la próxima semana se realizará un ampliado nacional en La Paz para emitir un pronunciamiento sobre el tema.
4: Bueno, nosotros no estamos de acuerdo con nacionalización de autos chutos, ya tenemos problemas de combustible, no están logrando abastecer el parque automotor actual, imagínense con la cantidad de vehículos que deben estar ilegales en el país, vamos a poder abastecer, ¿dónde van? Las carreteras están saturadas, o sea, no podemos castigar a la persona que legalmente compró un vehículo, lo importó, pagó sus impuestos, siguió todos los procedimientos aduaneros y legales para traer al país y ahora vamos a nacionalizar lo ilegal. No podemos sostener algo así. Un país no puede vivir nacionalizando y legalizando lo ilegal. Tenemos que andar con la norma como debe ser. Le pedimos al gobierno que no haga eso. Le pedimos y le exigimos eso al gobierno y a las autoridades. Nosotros como Cámara Boliviana Nacional estamos en total desacuerdo. Vamos a tener la semana que viene, el día martes, una reunión ampliada de todo el transporte nacional de las cámaras en La Paz, donde nos vamos a manifestar respecto a estos temas y sobre otros temas, pero no estamos de acuerdo como Cámara Boliviana legalizar lo ilegal.
1: ¿Coinciden en que eventuales normativas de regulación de protestas corresponden también a niveles subnacionales?
2: A través de Panamericana, el asambleísta departamental de Santa Cruz, Luis Alberto Ruiz, se refirió a las múltiples iniciativas para regular el derecho a la protesta y evitar el perjuicio generalizado, como ocurrió hace poco en el país.
1: Afirmó que por tratarse de un tema complejo, corresponde también a los niveles subnacionales proponer ajustes, y en este sentido destacó la propuesta de la Asamblea Legislativa Departamental cruceña, que impulsa la denominada Ley de Libre Tránsito en favor de la productividad y la economía de Bolivia.
5: En Bolivia estamos protegidos en cuanto a la Constitución y en cuanto a lo internacional, pero en realidad eso no se da. Es por eso que en Santa Cruz, también sabemos que a nivel nacional se está haciendo, pero a la cabeza de nuestra presidente, la doctora María René Álvarez Camacho, presidente de la Asamblea Legislativa Departamental de Santa Cruz, hemos presentado, ya se encuentra en la Comisión de Constitución, un proyecto de ley departamental que lo pretendemos socializar con todas las asambleas departamentales del país, el cual no se llama ley antibloqueo, se llama Ley de Libre Tránsito y en favor de la productividad y la economía de Bolivia. Lo presentó nuestra presidenta como iniciativa y la Asamblea en este momento lo está tratando en su comisión para ser el primer departamento que le dé prioridad al libre tránsito, a la producción, a que las bolivianas y bolivianos que viven y radican en Santa Cruz no nos veamos perjudicados como lo que ha pasado en este último tiempo, que San Julián era un nudo para Santa Cruz, donde la soya se podría, donde la chía no podía salir, donde nuestros avicultores estaban absolutamente encerrados y encarcelados fruto de, por supuesto, la toma ilegal de las carreteras.
1: El jurista sostuvo que es factible implementar normas regionales si antes se elimina el modelo centralista vigente y se profundizan las autonomías.
5: Vivimos en un estado absolutamente centralista, donde vivimos desde las migajas del Ejecutivo Nacional, y no lo digo por el presidente actual ni por el gobierno actual, lo digo por todos los gobiernos. Los departamentos viven de las migajas que los gobiernos de turno dan. Migajas económicas, migajas democráticas, las conquistas departamentales se han ido diluyendo bajo promesas electorales, remitámonos cerquita al 50-50, no existe nada de 50-50, una pena por nuestros parlamentarios de Libre, algunos que hayan votado y encima han justificado su participación, los reprocho públicamente, que estos parlamentarios no responden, por supuesto, a la línea de Libre, lo que Libre manifiesta y lo que Libre pide para el país, que es el 50-50 para las regiones, porque ese centralismo secante, absorbente, ese centralismo cooptador del poder regional, eso es lo que quiere, que sigamos dependiendo de las normas nacionales. Ahora, para eso hay que profundizar las autonomías, para eso hay que profundizar la determinación del ciudadano a través de sus parlamentos.
1: A su vez, el senador del Partido Demócrata Cristiano, Nicanor Coche, recordó un planteamiento similar presentado hace meses con el objetivo de garantizar la libre transitabilidad y preservar derechos ciudadanos. Aseveró que una ley de esta naturaleza amerita un análisis integral y que involucre a las gobernaciones y alcaldías.
6: El tema de la ley antibloqueo, si yo hubiera sugerido, no prácticamente, la ley de libre transitabilidad, eso es lo que yo le había sugerido al diputado Manolo Rojas, ¿no? Pero también en el contenido tiene que tener ambas responsabilidades, tanto el que gobierna, tanto también los gobernados, ¿no es cierto? Entonces, en esos criterios habrá que trabajar amplio la ley que tenga responsabilidades ambas partes, ¿no? Tanto al gobierno tanto a los que bloquean, los cierran las avenidas, afectan la economía, a todos ellos, ¿no? Entonces, por lo tanto, yo manifiesto decir que se debe trabajar minuciosamente haciendo los cálculos necesarios. No solamente ha sido esta gestión, sino que las anteriores gestiones han pasado de la misma forma, pero ¿quién se hace responsable de los saqueos? A veces en la noche asaltan, los mismos bloqueadores se organizan, se infiltran algunos para causar zozobra. Por lo tanto, para mí sería trabajarlo, pero trabajarlo de manera integral. Todos juntos trabajarlo, y para eso habrá que conformarse una comisión. Entonces ese es el criterio de nosotros que tenemos, ¿no?, en la Cámara de Senadores.
2: Aquí finalizamos este bloque de información. Gracias, amigos, por estar en sintonía de Panamericana.

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10: Amigos, bienvenidos. Esta es la ronda de corresponsales que llega en jueves 9 de julio de 2026. Información importante y útil de distintos ámbitos en los próximos minutos. En Cochabamba, se reporta enseguida Álvaro Alcón. Buenos días.
11: Gracias, muy buenos días. En Cochabamba continúan las repercusiones en torno a la designación de una nueva autoridad para la empresa Ende Vallehermoso. El ex asambleísta y presidente de la Asamblea Departamental de Santa Cruz, Zvonko Matkovic. Distintos sectores sociales en Cochabamba se han pronunciado, el Comité Cívico, la Brigada Parlamentaria y también la Central Obrera Departamental, indicando de que no se debe priorizar lo que es la designación política en cargos gerenciales y de alta estrategia justamente para Cochabamba. Hemos conversado nosotros con el representante de la Central Obrera Departamental, quien manifestaba que el gobierno central debe corregir estas designaciones y buscar profesionales acorde a lo que es el perfil que requieren estas empresas estratégicas. Esto es lo que manifestaban los representantes de la COT al respecto.
12: Como como decía nuestro presidente Rodrigo Paz, dijo en su momento que se va a poner a las personas idóneas al cargo con la meritocracia. Entonces, de la misma forma, veremos, nosotros no estamos hablando de regionalismo, tampoco en el caso de ENDE, por ejemplo, le han puesto a un hermano departamento de Santa Cruz, pero si tiene el perfil, adelante, pero veremos pues si tiene, pero tengo entendido que él es, no sé, economista, algo así, pero sin embargo, tenemos que ver a alguien que sepa pues de energía. Yo creo que en ese sentido, yo creo que también un poco estamos desmereciendo a los profesionales que realmente son del sur. Hay cochabamín seguramente también que saben de este tipo de energía que podemos negociar, porque está haciendo daño el coteo político. Agitas banderas en las calles y te están dando un cargo por más que no sepas. Por eso estamos diciendo la idoneidad y la meritocracia tiene que reinar en este gobierno para que este país salga adelante.
13: Pero al margen de instituciones, también la clase política ha reaccionado ante este nombramiento de Zvonko Matkovic como representante o gerente de la empresa ENDE Vallehermoso con sede en Cochabamba. Uno de ellos, el alcalde Manfred Reyes Villa, que manifestaba lo siguiente.
14: Yo estoy también en contra de que nombren a una persona que viene de otra región. Acá tenemos excelentes profesionales en Cochabamba. Debe ser un cochabambino al que maneje. Yo le digo, tenemos gente, pero con vasta experiencia, que podría estar manejando. Entonces, yo llevaré a un profesional a Santa Cruz, seguramente no van a permitir, ¿no es cierto? Así es. Y no es que estemos regionalizados, pero aquí existe pues gente con tanta experiencia. Ojalá que se pueda revisar esta situación y podamos tener un cochabambino en esos casos.
13: Declaraciones de distintos sectores rechazando o pidiendo que el perfil justamente del profesional que se haga cargo vaya de acorde justamente a un profesional entendido en el área energética. Cambiamos de ámbito informativo y señalamos que en Cochabamba, también en la región del trópico en especial, está subiendo la tensión a través de las redes sociales afines al evismo. Se ha podido denotar justamente que en la región del municipio de Chimoré, varios distintos sectores están colocando en vigilia ante una posible llegada el día de hoy del presidente Rodrigo Paz a instalaciones justamente policiales para clausurar un curso denominado Gardas del Valor. Dirigentes cocaleros han salido a manifestar que ellos rechazan la presencia del primer mandatario en la región del trópico de Cochabamba y por ello estarían instalando vigilias en los alrededores del recinto policial, justamente esto en el municipio de Chimoré. Ellos están rechazando y en estos momentos justamente están realizando esta vigilia en este sector. Álvaro Alcón Almanza, Red Panamericana.
10: Álvaro, gracias por la información en la ronda de corresponsales de esta jornada. Son las 8:12. Inmediatamente nos vamos hasta Panamericana Ucía. Allí se encuentra Freddy San Miguel con el informe.
15: Buenos días. Del departamento de Potosí, a partir de hoy en la tarde ingresarán y arribarán a esta capital jóvenes de los centros mineros de la Iglesia Católica. El padre Carlos González, párroco de Uncía y vicario del norte Potosí, es la sede del encuentro de los jóvenes de los centros mineros de la Iglesia Católica, que lo hacen anualmente. Hoy le tocó a Uncía. Van a reunirse en las próximas horas hasta el día domingo en la zona histórica de Miraflores de esta capital. La reunión es considerada importante de los jóvenes de los centros mineros de la Iglesia Católica.
16: Distintos lugares, especialmente de la zona minera, que componemos 8 parroquias. Uncía, Aragua, Catabe, Guanuni, Machacamarca, Pasña, Popó, Dinto. De esa manera, año tras año, hacemos encuentros zonales. Este año ha tocado a nuestra parroquia de Uncía acogerlos. El motivo es lo siguiente: la Iglesia Católica tiene siempre etapas de formación, especialmente en los grupos. Hay grupos de niños, hay grupos de jóvenes, grupos de personas mayores. Ahora este encuentro es de grupos juveniles de la zona minera, de los lugares que he mencionado.
15: personalidades católicas, párrocos, entre ellos el párroco de Sacaca estará presente, así también el obispo del departamento de Potosí. Posiblemente también nos pueda visitar el obispo de la ciudad de Oruro, señaló nuestro entrevistado. El politólogo Carlos Cordero estará también para poder hacer su conferencia con los jóvenes que se van a reunir. Son más de 200 jóvenes que estarán arribando a esta capital. Pasamos de información. La Federación de Maestros de Educación Urbana de la provincia, Rafael Bustillo, a través de sus ejecutivos, vienen realizando los cursos de actualización y cooperación institucional académica para el examen de ascenso de categoría e inscripción al escalafón que está prevista para este mes, la próxima semana. En ese sentido, también los dirigentes. De la misma manera, también la Dirección Departamental de Educación de Potosí viene realizando cursos de actualización y contribución a la formación académica y que realmente puedan participar en esto, lo que es el escalafón, de parte de los docentes del área urbana, que en este momento, al igual que todo el magisterio, están desde ya cumpliendo con el descanso pedagógico de los 15 días que formuló el Ministerio de Educación. Desde UCIA, reportó Freddy San Miguel Arenas, Red Panamericana.
10: Gracias por la información. 8:15 a.m. La ronda de corresponsales avanza. Ahora en Tarija, junto a Wilson Rodríguez.
17: Gracias, buenos días. Temperatura actual en Tarija es de 7 grados. La máxima pronosticada es de 27 grados. Jornadas de calor en Tarija y el cielo está despejado. Vamos a las informaciones. Los dirigentes vecinales en Tarija y principalmente Rodrigo Castillo expresó su molestia por el incremento de los precios de los productos de la canasta alimentaria, asegurando que varios alimentos registran aumentos hasta el doble o triple del valor. Asimismo, cuestionó la falta de control por parte de las autoridades competentes para evitar la especulación. Afirmó Castillo que ninguna autoridad está atendiendo al alza de precios que afecta a las familias tarijeñas y relacionó esta situación con la oficialización del nuevo dólar cuando no hay dólar en los bancos, en las calles sigue incrementando. ¿Para qué subió el dólar? Pregunta. Es lo que ha indicado hasta el momento, estaría siendo aprovechada por personas que incrementan los costos de manera injustificada. Palabras de Rodrigo Castillo.
18: Caso, quiero que vean, este yogur, la gente lo sabe, no tengo por qué mentirlo, valía un boliviano en las tiendas de barrio y mayor cantidad, ¿no? Miren, ahora vale 1.50, el 50% lo han subido y menor cantidad, miren el tamaño. El huevo, el maple de huevo, la docena, perdón, de huevo, a 15 bolivianos la docena de huevo. Y así sucesivamente están por las nubes los productos de la canasta alimentaria. La plata no alcanza para nada, la gente no sabe qué hacer, porque la plata, 100 pesos, es nada. Y Defensa al Consumidor brilla por su ausencia. En este caso, quiero decir a las personas que ven, esto no es personal con la persona, esto es con la institución que tiene que velar por los usuarios y la población. Pero también quiero dar un jalón de orejas a nuestros diputados y senadores. ¿A qué quiero llegar? Están en el receso ahora. Y estos señores, miren, ganan 20 mil bolivianos al mes. 20 mil bolivianos al mes. Obviamente no van a sentir la realidad de la gente porque ganan jugoso sueldo. Tienen viáticos pagados en avión, tienen crédito de su celular, los dotan de todo. Pero alguna autoridad que me diga que haya velado ahorita en este caso, las filas de largas siguen en los surtidores, el combustible. La gente del campo que trabaja en el agro no puede comprarse combustible porque el trámite burocrático lo ha puesto la NH y la canasta alimentaria sigue subiendo por las nubes. Alguna autoridad que haya solicitado una petición de informe al gobierno nacional, solicitado una fiscalización, ¿por qué está pasando estas cosas? Ninguna.
17: Cambiamos de información. El ejecutivo del autotransporte 15 de abril, Gabriel Pérez, cuestionó las declaraciones de la Agencia Nacional de Hidrocarburos y su directora sobre la supuesta inexistencia de filas en los surtidores de Tarija. Aseguró que la realidad es distinta. Ratificó el respaldo al sector en un plazo de 48 horas otorgado al gobierno nacional para solucionar el problema del abastecimiento de los carburantes. Gabriel Pérez manifestó que recibió información sobre las declaraciones emitidas por la ANH Tarija, las cuales, según indicó, no reflejan la situación que atraviesan los conductores en los surtidores de todo el departamento. Me acaban de decir, dijo, que la ANH Tarija ha dicho que no hay filas en surtidores. Qué lamentable, expresó, al indicar que este dirigente invitó a la directora de la ANH a realizar un recorrido conjunto por las estaciones de servicio y constatar la situación del abastecimiento de combustibles. Ese el informe desde Panamericana Tarija. Les informó Wilson Rodríguez.
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3: De retorno con la información a través de Panamericana en la ronda de corresponsales de este 9 de julio. En Trinidad, escuchamos a Raúl Romero. Buenos días.
4: Buen día, gracias. El cielo está despejado, temperatura del momento 21 grados centígrados. Los pasajes aéreos al Beni están por las nubes y no hay disponibilidad inmediata de boletos. Por ejemplo, un pasaje a La Paz Trinidad cuesta 1,000 bolivianos para dentro de una semana en la línea BOA, en tanto que en Ecojet el pasaje a La Paz Trinidad cuesta arriba de 2,000 bolivianos. Cambiamos. En días pasados, la directora general ejecutiva de la Agencia de Infraestructura en Salud y Equipamiento Médico, AISEM, Daniela Quiroga, denunció irregularidades en la construcción del hospital de tercer nivel de Trinidad, al que incluso se considera un hospital fantasma. Se detectó que en la unidad de rayos X y que algunos ambientes fueron edificados sin considerar las dimensiones de los equipos médicos que debían instalarse. Daniela Quiroga dijo que la infraestructura está construida, pero no se tiene acelerador lineal instalado, por lo que para ingresar el equipamiento se tendrían que tumbar las paredes. En el año 2016 se firmó un contrato para la construcción de un hospital de tercer nivel en Trinidad. 10 años después, el hospital no está concluido. Ante estas denuncias, el abogado de la AISEM, Elvin Orozco, informó que 4 personas prestan declaración por este caso en dependencias de la Fuerza Especial de Lucha contra el Crimen de La Paz. Se trata de la construcción de un hospital en Trinidad donde existe un daño económico al Estado de 470 millones de bolivianos. Hubo muchos errores durante la construcción. El hospital supuestamente ya fue entregado, pero actualmente no está en funcionamiento, señaló el abogado de la AICEM. Al cierre de este despacho informamos que falleció la madrugada de hoy en Cochabamba otra mujer víctima de violencia en Bolivia. El Ministerio Público calificó la investigación como el feminicidio número 46 registrado en el país este 2026. Desde la organización Mujeres de Fuego exigen a las autoridades propuestas estructurales urgentes para frenar la crueldad con la que se está terminando con la vida de las mujeres en Bolivia. Golpear o abusar a una mujer constituye delito y debe ser denunciado a las líneas 814-0348 o 110 de la policía. Fue el reporte desde Panamericana Trinidad.
3: 8:26 a.m. Avanza la información de esta jornada. En Potosí establecemos el enlace con Freddy Peñaranda.
5: Buenos días, Bolivia. El gerente de la Administradora Boliviana de Carreteras Regional Potosí, Benjamín Michel, informó que en pasadas horas esta entidad procedió a la recepción de la conservación y supervisión definitiva del tramo carretero Atocha-Uyuni con un costo total de más de 1,000,000 bolivianos. Según se informó, la carretera Atocha-Uyuni es considerada importante para la integración vial de Bolivia, garantizando condiciones adecuadas de transitabilidad para el transporte nacional e internacional de pasajeros, carga y turismo, especialmente hacia el Salar de Uyuni y otros atractivos existentes en el sudoeste potosino. Pasamos. Fue suspendida por autoridades de la Sala de Sentencia Penal Primera hasta el 14 de agosto la reconstrucción de los hechos en el caso de la avalancha universitaria ocurrida hace más de 4 años en plena Asamblea General de Estudiantes, ocasionada por la explosión de una granada de gas y que dejó un saldo lamentable de 5 alumnas fallecidas pertenecientes a distintas unidades académicas de la Universidad Autónoma Tomás Frías. La determinación de las autoridades judiciales de la Sala de Sentencia Penal Primera se debió a que uno de los principales imputados en este proceso se encuentra con problemas delicados de salud. Johnny Condori Aiza, esposo de la estudiante universitaria Gladys Acuña Cáceres, fallecida como consecuencia de la avalancha, expresó su profunda preocupación por la dilación de este proceso judicial que desde hace más de 4 años no tiene sentencia y que inclusive motivó una representación ante el fiscal general del estado de Bolivia.
6: Eso ha sido, bueno, un entrevistado con el fiscal general del estado, con el doctor Roger Mariaca, la pasada semana, dándole a conocer esta situación por el tiempo que ha transcurrido, el cual ha manifestado que se dé prioridad y celeridad. He acominado al doctor, al fiscal departamental de acá de la ciudad, para que pueda él, emitir un memorial para que se pueda priorizar y agilizar el proceso del caso de la avalancha universitaria. Entonces, mi persona, bueno, está todavía pendiente de esta situación y Dios mediante, aguardaremos a qué términos arribamos en la...
5: Las personas implicadas en este hecho son Milton Fuentes, Mauricio Quintanilla, Manfred Flores y Juan Ariel Quispe. En tanto que las estudiantes universitarias fallecidas son Raiza Bania Colque Otondo, Gilda Rioselín Paita Colque, Daniela Quintasi Mamani, Gladys Acuña Cáceres y Plácida Beatriz Isla Calle. Ese el informe desde Panamericana, Potosí, Patrimonio Natural y Cultural de la Humanidad.
3: Gracias por la información. Tenemos más en esta ronda. Jorge Apaza desde Panamericana, Quillacollo. Adelante.
7: Gracias. Buenos días. La festividad de Urcupiñán Quillacollo está próxima. Las autoridades y la población apuntan a su preparación y realización. Ha trascendido en las últimas horas la determinación del Consejo Municipal que, en atención a las críticas surgidas recientemente en las redes sociales y el control social, decidan suspender el viaje a Salta, Argentina, de una delegación de concejales para promocionar la festividad de Urcupiña en esa ciudad argentina. El presidente del Consejo Municipal, Reinaldo Lafuente, en conferencia de prensa dijo que la promoción de la festividad se realizará vía plataformas digitales y medios de comunicación convencionales, en apego a la política de austeridad que se impulsa desde el Consejo Municipal. No cayó bien esta decisión a algunos concejales que ya se mostraban con interés por viajar en esta delegación. Otra, a propósito de la festividad de Urcupiña, que está próxima, los preparativos tanto de orden celebratorio, religioso, logístico y de organización de la parte folclórica no sufrirá ninguna alteración, ni en la fecha, que serán los días 14, 15 y 16 de agosto, ni en los otros actos que engalanan esta festividad, como la entrada autóctona, la entrada infantil, la romería mariana y otras propias de la festividad. El conocido periodista Walter González, a propósito de la festividad de Urcupiña, decía que este año debemos prepararnos todos para recibir la festividad.
8: Yo creo que debemos ahora más bien reforzar esa unidad interinstitucional para precisamente prever la organización y el éxito de cada una de estas actividades o facetas o caras que tiene la fiesta de la Virgen de Urcupiña. Esperemos que así sea y nos alcance, de verdad, nos alcance, pero también sería importante que la gobernación de Cochabamba como parte del comité interinstitucional, la propia alcaldía de Cochabamba, puedan sumarse a estos esfuerzos, porque ya no se trata solo de Quillacollo, se trata de una fiesta departamental.
7: Estamos comprometidos todos para recibir la festividad, decía Walter González. Ese el informe desde Quillacollo, la tierra de la integración nacional, Jorge Apaza Villegas para la Red Panamericana.
3: Ha sido la ronda de corresponsales a través de Panamericana en jueves. Amigos, gracias por su atención. Quédense con nosotros.

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1: Silbatazo inicial y arranca el clásico de la mañana. Bienvenidos a quienes se conectan a través de Panamericana en Bolivia y el mundo. Real Oruro y Real Potosí hicieron respetar sus respectivas localías en los partidos reprogramados disputados ayer. El faraón Luis Joaquín cumple contrato en Arabia y no descarta volver al país en un futuro cercano, aunque no será a Bolívar, como decían algunos rumores. Quien sí será presentado en Bolívar hasta el fin de semana es Bruno Miranda. El delantero llega hoy al país. Vuelve el Mundial. Francia y Marruecos buscarán ser el primer semifinalista esta tarde desde las 16 horas.
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1: Ramiro Pacheco, ¿cómo estás? Buenos días.
2: ¿Qué tal, Gonzalo? Muy buenos días a todos los amigos oyentes del Panamericano Deportivo. Como siempre, bienvenidos a esta primera entrega informativa de jueves, donde también estaremos hablando de Oriente Petrolero, que podría restarle 6 puntos por deudas a jugadores nacionales. Enseguida estaremos desglosando este tema, pero ayer nuevamente fútbol boliviano, tanto en Oruro como en Potosí.
1: Correcto, arrancamos en lo que pasó en Oruro. Una constante, antes que nada, y en un paréntesis, Ramiro. ¿Cuánto tiempo no jugamos? Más de un mes.
2: 36 días.
1: Y los estadios, le digo, están como si estuvieran jugando 3-5 partidos por semana, le digo. Pésimo el estado de campo de juego, casi en todos los escenarios que hemos visto hasta ahora.
2: De Oruro y de Potosí. De Potosí está lamentable. Muchos dirán, pero el invierno es obviamente quien maltrata el césped. ¿Hace cuánto sabemos esto? Hace muchos años.
1: Siempre hubo invierno, que yo sepa.
2: Sí, siempre hay invierno, pero aquí en el estadio Hernando Siles, ¿cómo estará ahora? Por ejemplo, antes, justamente con quienes cuidan este escenario deportivo, siempre lo mantenían impecable. No diría al 100%, pero sí un 80, un 85% estaba verde, natural, por lo menos tratando de disimular el invierno que obviamente azota la situación de las plantas, toda esa situación del césped. Pero en los otros departamentos, por el momento digo, ¿no? De Oruro y de Potosí, lamentable. Perdón el calificativo, pero es así. Es lamentable cómo están estos escenarios principales que albergan fútbol profesional.
1: Y bueno, van a estar matoneados ahora muy seguido porque no hay tiempo si quieren hacer algún tipo de mantenimiento. Es lo que hay y es lo que es, seguramente de acá más.
2: Y viene agosto, y el 12 de agosto tengo entendido que inicia la Copa Bolivia.
1: El torneo seriado.
2: El seriado, donde casi finalizando el mes de julio, va a haber el sorteo correspondiente, que va a ser un evento grande, hasta donde tengo entendido, donde ya se va a disputar estos encuentros. Es decir, tenemos cuánto, incluso mediados de agosto, vamos a ponerlo, porque es el 12, debería ser el 15, son 4 meses y medio que va a haber maratón de este torneo. Seguramente ya va a ser de manera directa, con lo que conocemos, series, clasifican dos, se van eliminando poco a poco hasta llegar a la finalización. Bueno, hasta el momento tenemos eso entendido. Reiteramos, la Copa Bolivia va a iniciar el 12 de agosto y el sorteo será a finales del presente mes.
1: Correcto, ayer Real Oruro jugaba su partido frente a Udevinto, o FC Universitario en realidad, y el plantel local liquidó el partido en el segundo tiempo con una figura rutilante llamada Alexis Bravo, quien marcó un gol y tuvo 2 asistencias. El equipo de Walter Flores pagó caro no poder abrir el marcador a los 30. Tuvo una oportunidad con un remate de Hernán Rodríguez, lo devolvió el travesaño, y en el fútbol se hace más vivo que nunca aquello de que los goles que no lo marcas, los recibes. Ángel Quiñones abrió el marcador, Joel Calicho empató transitoriamente, pero después hubieron 3 goles más.
2: Totalmente. Bueno, después del gol de Ángel Quiñones, fue expulsado en el minuto 33, dejando con un hombre menos. Luego, Calicho, como bien decías, en el primer tiempo anotaba el 1-1. Luego, ya en la segunda parte, el jugador Joao Quiñones anota en el minuto 55, para luego Daniel Poroso en el minuto 66 colocaría el 3-0. Y para luego, Alexis Bravo, que fue una de las figuras de este partido, en el minuto 83, colocaría el definitivo 4-1.
1: Como bien decías, Ángel Quiñones, luego de marcar el primer gol, fue expulsado pero con 10 terminó controlando el partido el equipo local, ¿no?
2: Totalmente, bueno, y las estadísticas muestran que el equipo Urureyo no manejó gran posesión de Férico, el 41% contra 59% del representativo de Universitario de Cochabamba, tomando en cuenta que el segundo tiempo trató de buscar a la desesperada, por lo menos acortar las cifras, pero no le salió la jugada.
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1: En el Vístola Agustín Ugarte se enfrentaron ayer también a las 8 de la noche Real Potosí con ABB. 3-1 victoria para el equipo local en un partido reprogramado por la fecha 7. Los Lilas dominaron todo el partido con una figura rutilante también llamada José Alipas, quien fue muy relevante en el juego, y el equipo de Sebastián Núñez no pudo en ningún momento por ahí enfrentarse a este rival, mucho más cuando tuvo 2 expulsados en el partido, que en realidad fue muy accidentado, ¿no? Porque Augusto Seymandí y Jean Riascos por ABB y Juan Pablo Rioja por Real Potosí vieron la cartulina roja.
2: Había un altercado justamente de una falta que había cometido el jugador Rioja, y ahí reaccionó Augusto Seymandí, que perjudica al equipo. Yo creo que los jugadores tienen que calmar. Esto es un trabajo, no puede ser muy irresponsable bajar justamente un hombre menos al representativo de ABB. Ayer, como bien lo decía, había otros expulsados por esa situación y Alejandro Chumacero arremetió contra los árbitros en sus redes sociales. El minuto 9, el minuto 26 y el minuto 96, Rojas anotó lo que viene a ser el último tanto del representativo Potosí.
1: En su debut, Hugo Rojas, ¿no?
2: Sí.
1: En su debut, porque cambió de vereda, marca para Real Potosí. Escuchemos a Flavio Torres, técnico del Lila, luego de esta victoria.
11: Sí, yo pienso que no es que haya costado. No digo que el inicio del partido para el equipo fue muy importante, ¿no? Por eso los goles llegaron rápido y se veía que podían llegar más, ¿cierto? Pero después ellos hicieron los cambios y y comenzaron a hacerse a la pelota. Creo que en el primer tiempo se veía por el dominio que ellos nos hicieron, y lo que yo no quería era que nos fuéramos en el 2-1 al entretiempo, ¿no? Y bueno, pasamos al segundo tiempo, y el segundo tiempo encontramos un equipo lanzado a jugar, y nosotros también. Vienen las expulsiones y yo creo que perdieron ellos más con la expulsión, porque quedaron más vulnerables atrás, ¿no? Creo que nos dimos cuenta de eso y generamos un equipo de bloque para contragolpear.
2: Permítame dudar. Bueno, ahí están las palabras justamente del equipo vencedor de ayer en lo que se refiere, y tiene que arreglar los escenarios deportivos. La tabla de colocación no se mueve por el momento, ya que Old Boys Rey todavía no ha entrado en acción nuevamente en este torneo. Tiene 17 puntos, al igual que The Strongest. Aurora está en el tercer lugar con 16 puntos, Bolívar con 14, Blooming con 12, al igual que Independiente de Sucre. Guavirá en el séptimo lugar con 11 unidades. Fútbol Club Universitario de Cochabamba está con 10, al igual que Oriente Petrolero. Más abajo se encuentra Real Potosí con 9, al igual que ABB en el puesto 12, Nacional Potosí con 8, al igual que Real Oruro, y San Antonio con 7 puntos. Y por el momento, en la tabla del descenso directo e indirecto, Gualberto Villarreal San José con 5, al igual que Real Tomayapo.
1: Por un tema de gol diferencia, habiendo logrado su primera victoria, GB San José deja el fondo de la tabla y ese lugar se lo deja Real Tomayapo. Hoy se enfrentan Nacional Potosí y Aurora en Potosí a las 8 de la noche. Aurora hoy podría escalar a la primera posición si gana este compromiso, pero si lo gana Nacional, subiría a la casilla número 7. Así que la victoria es importante para ambos equipos. Será el último partido de la división profesional hoy. Luego de la pausa le contamos novedades de los equipos.

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13: Bueno, ayer tuvimos un contacto con el representante de Luis Saquín, Moisés Villarroel y Bruno Miranda, que es el mismo. Hablando de novedades sobre estos jugadores, se rumoreaba, Ramiro, que Bolívar obviamente buscaba o busca un defensor nacional. Se rumoreaba que este defensor podía ser Luis Saquín. Sin embargo, ¿qué es lo que nos dijo Benjamín Weber, su representante?
14: Bueno, por el momento, la interrogante, ¿viene o no viene el capitán de la selección boliviana de fútbol al Club Bolívar?
15: Mira, tiene todavía contrato, digo, se está acabando en 2 días exactamente su contrato con el Club Arade, y ya llevamos tiempo trabajando pues en su perfil, en diferentes opciones. Él ahorita está dando la prioridad para seguir jugando en el exterior. Obviamente no cierra la puerta en algún regreso en el fútbol boliviano, pero por el momento las opciones que tenemos trabajo es por él, sí sería seguir jugando fuera. Bolívar no hubo acercamiento de parte de Bolívar, de otros clubes en Bolivia sí. Hubo ofertas del exterior, sí, de países del Medio Oriente. Ahorita estamos también hablando con equipos en Sudamérica, entonces sí, sin poder divulgar más información, pero sí estamos hablando con varios equipos para Luis.
13: Hay una certeza mucho más grande en el caso de Bruno Miranda. Llegaría hoy al país, prueba médica,

0: firma de contrato y ya dependerá de Bolívar si mañana o pasado mañana lo presenta.
1: Pero ya está, vuelve al fútbol boliviano, eso sí está totalmente confiado, en algún momento lo quería Oriente Petrolero. Y Bolívar también, que necesita. ¿Eso quiere decir que Cauterucho podría estar allá afuera de Bolívar?
0: No quiere decir nada.
1: ¿O Dorni Romero?
0: Por ahora nada. ¿Una
1: presentación también, mostrar su fútbol en otro lado?
0: La verdad que no. Por ahora no hay nada de ellos. Es la verdad. Pero, porque esto no es tan fácil, ¿no? Cauterucho y Bolívar están en un entuerto porque el delantero quiere dejar la academia. Y la academia quiere que el delantero se vaya. Pero no se ponen de acuerdo en el tema económico. Por lo tanto, tienen que seguir por un tema de contrato. Lo de Dorni pasa porque no hay la oferta oficial de algún club que lo quiera para que lo analice Bolívar.
1: Bueno, lo cierto es de que el jugador ex Aucas vendría al plantel celeste.
0: Escuchamos a Benjamín Weber hablando de este tema.
2: Para Bruno todavía no es oficial, pero tendrá noticias muy pronto en estos próximos días. Y sí que les puedo decir, pues sí, que podría ser que regrese a jugar en el fútbol boliviano. Estamos en buen camino y solo falta unas cositas, pero sí está muy, muy cerca pues de regresar a jugar en el fútbol boliviano Bruno Miranda. En los dos próximos días ya será oficial, entre sí mañana y el viernes.
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16: Rápidamente hablar y terminar al conjunto de Bolívar, que en este momento todavía está en negociaciones con Papu Velázquez. Se queda, se va, o el plantel de Aurora está negociando para que esté vistiendo la casaca celeste de Cochabamba, pero el tema económico es lo que es una barrera para el representativo celeste. Pero hay otro también que se mete a la conversación: Real Potosí también quiere al Papu Velázquez. Esto simplemente es negociación por parte del jugador del plantel celeste. Mientras tanto, ¿usted se acuerda del juvenil Zafka?
17: Sí, claro.
16: Que podría estar en Oriente Petrolero, y Oriente tiene muchos problemas. Hasta el momento, tema económico, el presidente de la institución refinera no contesta el teléfono a los abogados ni representantes de los diferentes jugadores, a excepción de Sony, que es el único jugador extranjero que se ha quedado en las filas de Oriente Petrolero. No hay bloqueo en el COMET para Oriente, pero sí hay problemas con jugadores nacionales. Tal el caso, hablamos justamente del jugador Ricky Áñez, que ya debía haberle pagado, incluso ya pasó el tiempo donde tenía que responder el plantel de Oriente Petrolero, no lo hicieron, y esto suma que tendría que perder 3 puntos Oriente Petrolero, y Diego Bejarano, de igual manera, le deben una suma, pero bastante considerable, al ex lateral del conjunto de Oriente Petrolero, que también ya ha pasado el tiempo para poder cancelarle, así que viene la ejecución de -3 puntos. Es decir, con -6 puntos volvería al ruedo el plantel refinero de Santa Cruz.
17: Esto
16: de la
17: Sierra. Esto no está confirmado de todas maneras.
16: Todavía. Los tribunales tienen que hacerse ya presente. Tengo entendido que ya le habrían notificado a Oriente Petrolero. Seguramente ya en el transcurso de estas últimas horas estaremos tras esa información.
17: Muy bien. Oriente, que además incorporó a Dieguito Rodríguez y a Julio Herrera en sus filas. Como Guavirá incorporó a Luciano Ursino, finalmente Ursino va a jugar en Montero, esto ya es oficial. Bueno, a mediodía tenemos que hablar mucho más del primer duelo por cuartos de final del Mundial. Hoy se enfrentan Francia y Marruecos a las 4:00 p.m. para definir al primer semifinalista.
16: Y hay una terna que ha levantado polémica en el ámbito futbolero, terna argentina.
17: Bueno, el partido de Argentina con Egipto lo arbitró un francés.
16: Sí.
17: Ahora el partido de Francia lo arbitra un argentino. No le veo nada raro.
16: Hay que ver con lupa ya el partido. Hay que verlo con lupa.
17: Bueno, a mediodía con eso y más detalles estaremos acá en el Panamericano Deportivo. Ahora los dejamos en la mejor compañía. Siempre Panamericana.
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0: Son las 8 de la mañana con 59 minutos.
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0: Amigos y amigas mías, bienvenidos a una audición más de este programa de la serie El Mensajero de su Destino. Como de costumbre, yo feliz y contento llegando hasta la intimidad de su hogar y dándole gracias a ustedes por abrirme las puertas de su casa y las puertas de su corazón. Pero primero también le doy gracias a mi Padre Celestial, al gran Hacedor del Universo, por darme la fuerza espiritual para brindarles a ustedes todos mis consejos, ayudas y orientaciones, toda mi fuerza espiritual y mis conocimientos que han sido fundados en el pasado al servicio del presente. Yo estoy aquí todos los días frente a esta cámara y frente a estos micrófonos con toda mi fe puesta en Dios y la confianza en ustedes que van a recibir las orientaciones y los consejos para que puedan dar pasos agigantados hacia el éxito y hacia la prosperidad. Yo quiero borrar todos los miedos, todos los temores, todas las inseguridades que hayan en usted, para que pueda ser la guía de su familia, de todo su negocio, de todo el entorno que a usted le rodea, que usted sea esa persona llena de seguridad, llena de optimismo, que usted transmita fuerza espiritual, que usted no vaya a ser el freno de su familia, de su empresa, de su negocio. Porque muchas veces nosotros los seres humanos nos atraemos elementos o circunstancias de vida negativos y pensamos a todo momento en frustraciones, en fracasos, en calamidades, y eso nos va poniendo un freno. Pero si usted al levantarse, hermano espiritual, cuando abre los ojos, le da gracias a Dios por el paisaje que ve, por el aire que respira, por el hogar y el techo que usted tiene, por la esposa y por la compañera que Dios le dio, por sus hijos y por su familia, y se levanta lleno de felicidad y optimismo, sin pelear con su esposa, sin discutir con sus hijos. Usted se va a su trabajo y le juro que usted produce. Y si usted se encuentra allí amilanado y achicopalado, este cambio de actitud le va a dar a usted toda la seguridad y le va a dar el éxito que usted necesita, el éxito que usted requiere. Porque si usted se levanta peleando con su esposa o peleando con su esposo, usted no va a rendir igual en el trabajo. Ah, que es que yo sé diferenciar los problemas de la casa con los problemas del trabajo, o los problemas del trabajo con los problemas de la casa. Es mentira. Así usted no lo demuestre, pero usted no va a rendir igual. Usted no va a trabajar igual. Usted no va a producir igual. Pero si hay paz, hay armonía, hay felicidad en la pareja, qué lindo que es cuando la pareja se entiende, se ama, se quiere. Que cuando usted despierta, se levanta, hermano espiritual, su esposa le tiene un cafecito preparado, un juguito, le da un desayunito para que usted se vaya a trabajar y usted lo hace con ganas, con voluntad y con amor. Eso es lo que yo quiero, transmitirle a usted la idea de que tiene que ser usted un poco más amable, más gentil con su pareja, con su esposa, con sus hijos, con los mismos compañeros de trabajo. Si usted es jefe, trate bien a sus empleados para que ellos trabajen con voluntad, con gusto y con amor. Porque si usted los trata mal, tenga en cuenta que ellos están ahí por el pago, por el dinero que usted les da a cambio de su trabajo, pero no hacen el trabajo con amor y con voluntad. Es diferente un jefe cuando trata bien al empleado. Se nota, se transforma en producción positiva. En cambio, usted analice que hay gente que habla y dice, yo trabajo allá porque no tengo nada más que hacer. Eso es lo que usted tiene que evitar para que sea feliz. Es la idea que yo tengo al estar todos los días llevándole a usted estas palabras de seguridad y confianza. Porque no hay nada permanente en este mundo, ni siquiera nuestros problemas. Y esos problemas que usted decía que yo tengo y no los puedo solucionar, tienen solución. Si usted tiene fe en Dios y sobre todo confianza en sí mismo. Porque la confianza consigue lo que la dicha no alcanza. Fe en Dios, confianza en usted mismo, seguridad y sobre todo comunicación con su pareja. Sea feliz, tenga fe en Dios. Por algo Dios me puso en su camino. No crea que es una mera casualidad el destino que usted está escuchando este programa. No, para nada. No es una mera casualidad el destino. Si Dios me puso en su camino, es para que usted tenga la oportunidad de cambiar su vida, de cambiar su suerte, de cambiar su destino. Pero usted que me escucha a través de esta emisora todos los días a esta misma hora, le digo que también me puede ver ahí en su teléfono celular o en su computadora. Entre a la página de Facebook, escuche bien, solo página de Facebook, donde dice Astrólogo Grupo Lixer Internacional, póngale ahí, en donde está la lupita en Facebook, Astrólogo Grupo Lixer Internacional, y ahí mismo le va a salir este programa en vivo y en directo. Bueno, más fácil todavía, la otra página dice Lixer Serna, solamente Lixer Serna. Entonces usted ahí envíeme también el mensaje si usted quiere. Le voy a dar los números de teléfono para que usted se comunique conmigo, me escriba, me diga cómo es su nombre, su apellido, su fecha de nacimiento, dónde vive y cuál es el problema o la dificultad que le agobia. El número de teléfono de WhatsApp, escúchele, sale gratis, usted no tiene que pagar ahí, 710-570-90, 710-570-90. O este otro que también es más fácil, 7500-7747. 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Para el negocio, para el trabajo, para el dinero. Usted que agarra el dinero y no le rinde, no le luce para nada, que se le va como la sal en el agua, como el humo del cigarrillo. Presta dinero, no se lo pagan, no se lo devuelven. Tiene un negocio y la clientela se le alejó. Entonces usted ya no vende nada. Tiene un kiosco, una tienda, un supermercado, una tienda de abarrotes, de víveres. Usted tiene una carnicería. El negocio que usted tenga, pongámoslo a progresar. No para conseguir dinero sin trabajar, sino para que usted luche, trabaje y se vea el sacrificio de su sudor. 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Pero si el problema suyo no es de trabajo, de negocio ni de amor, el problema suyo es únicamente, el problema es de amor, que usted no tiene una persona a su lado, que usted no ha encontrado a alguien que verdaderamente lo quiera, lo aprecie y lo valore. Solamente lo quieren a usted, como se dice, para que lleve el pan. No, no, señor. Usted es un ser humano. Usted tiene sentimientos. No quiero que lo vean a usted como una máquina de producir dinero, como un cajero automático, como una tarjeta de débito con patas. No, no, no, no, señor. Escúchese bien. Usted necesita a alguien que lo quiera y que lo valore. 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La mujer la miran como un objeto sexual solamente, y eso no tiene sentido. La utilizan y después la dejan, y esa mujer hasta veces embarazada queda con una, con dos criaturas, y el irresponsable zángano de la colmena social, el prototipo clásico del sinvergüenza crónico, la deja abandonada y nunca responde por las criaturas. 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Bueno, hermanos espirituales, vamos de inmediato con lo maravilloso que usted está esperando para el día de hoy, el horóscopo personal. ¡Qué ansiedad que tienen! Me gusta porque me llaman y me dicen, don Lixer, estoy pendiente todos los días de su programa porque me gusta mucho saber mi horóscopo. Vamos para Aries, del 21 de marzo al 20 de abril. Los nativos del signo de Aries en el día de hoy tienen la carta de la justicia, la carta del tarot que le indica a los nativos del signo de Aries que como caudillos, como líderes, como buenos dirigentes, los nativos del signo de Aries en el día de hoy van a recibir justicia y justamente del todo el esfuerzo, el sacrificio que ha hecho Aries ahora va a empezar a recoger el producto de esa cosecha. Va a recibir usted cosas positivas y favorables en este día, tanto en el aspecto económico, en el campo del amor y en su salud también necesita mucho cuidado. Y para los nativos del signo de Tauro, del 21 de abril al 20 de mayo, tenemos la carta del 8 de bastos. El 8 de bastos le dice a los nativos del signo de Tauro que es momento de que empiece a poner un cerco, una barrera en el frente, para que todo el trabajo que usted esté haciendo no le vaya a suceder como al campesino que se le meten las vacas ajenas y se le comen el pasto. Usted ha trabajado y se ha esforzado. Recoja el sacrificio de su trabajo. Tauro, en el día de hoy se le van a abrir las puertas y los caminos, pero nadie le está regalando nada. Es su esfuerzo, es su sacrificio. Y busque el apoyo incondicional de su pareja para que usted pueda salir adelante, nativo del signo de Tauro. Y en el aspecto de la salud, tenga mucho cuidado con sus problemas de los tobillos, de los pies, alguna tronchadura o torcedura. Y para Géminis, nacidos entre el 21 de mayo y el 21 de junio, tenemos la carta del 5 de copas. Los gemelos en el día de hoy van a tener celebración, alegría, felicidad, adelanto y prosperidad. Recibirán dineros inesperados, deudas que no le habían pagado, sueldos atrasados, horas extras o una bonificación en el campo del trabajo para los nativos de Géminis. Pero ojo, ese dinerito, échale un nudito, guárdelo. No lo malgaste, no lo dilapide, porque ha tenido muchos problemas económicos y esto le puede traer consecuencias y lamentaciones. En el aspecto del amor, trate usted un poquito, nativo de Géminis, de respetar los espacios ajenos y no ser una persona tan tóxica con su pareja. Y en el aspecto de la salud, ojo, ojo con el dolor de cabeza que tiene. Esos dolores de cabeza es importante que vaya al médico, al doctor profesional. No se automedique, no se autorrecete. Y para Cáncer, nativos de Cáncer del 22 de junio al 22 de julio, tienen una carta hermosa que es la Reina de Copas. La Reina de Copas le dice a los nativos del signo de Cáncer que van a empezar a abrirse las puertas y los caminos. Van a tener cambios positivos y favorables los cancerianos en el día de hoy, porque esto es importante. Oportunidades de trabajo, oportunidades laborales se le van a presentar favorablemente. Pero tenga mucho cuidado, porque si usted pelea y discute con su pareja, va a estar alterado y no va a tener la oportunidad de aprovechar las oportunidades. En el aspecto de la salud, ojo, es importante que visite al oftalmólogo profesional. Y para Leo, del 23 de julio al 23 de agosto, los nativos del signo de Leo tienen una carta maravillosa que es el 10 de espadas. El 10 de espadas le dice que tiene que estar a la expectativa, porque hay muchas personas que le están trayendo a los nativos del signo de Leo problemas, dificultades, está todo absorbiendo los problemas ajenos que no le corresponden. Trate usted de desligarse de los problemas ajenos porque le están poniendo trabas hasta en su trabajo. En el aspecto del amor, trate de ser más condescendiente con su pareja y complaciente, Leo. Y aparte de eso, en el campo de la salud, continúe el tratamiento correspondiente para que usted pueda llegar, nativo del signo de Leo, a tener los cambios positivos. Y para Virgo, del 23 de agosto al 22 de septiembre, qué linda carta tenemos en el día de hoy para Leo, para Virgo también, el 6 de copas. El 6 de copas le dice que es momento de que usted abra los ojos. Trate de evitar negocios en sociedad que no le convienen. Si usted quiere realizar un emprendimiento, hágalo solo, porque usted tiene conocimiento, tiene fuerza y tiene mucho ánimo para que las cosas le salgan bien, nativo del signo de Virgo. En el campo del amor, trate usted de evitar complicaciones con su pareja, o si está solo, va a haber una persona que le va a despertar mucho interés. Trate de formalizar la relación. En el aspecto de la salud, Virgo no tiene nada que temer. Bueno, hermanos y hermanas espirituales, hemos llegado a la primera parte del horóscopo personal para el día de hoy con los nativos del signo de Virgo. Algo importante quiero decirles, que no olviden enviarme los mensajes al número 710-570-90, 710-570-90 o al 7500-7747. 7500-7747, envíeme usted el mensaje contándome su problema, su nombre, su apellido, su fecha de nacimiento y el lugar de donde me escribe. Tenemos el primer mensaje que dice: Grupo Elixir Internacional, buenos días, soy José Manuel, nací el día primero de diciembre del 84 desde Bellavista. Por favor, escúcheme, estoy intentando viajar y todo se complica, nada sale como debería. Todo se traba, siento como si algo no quisiera que yo avance. Estoy confundido y preocupado. Le suplico su ayuda urgente. Gracias, quedo pendiente de su orientación. Oiga, José Manuel, yo lo he dicho muchas veces en este programa. Lo he dicho muchas veces, José Manuel, de que yo acá no vengo a inventar nada. Yo vengo única y exclusivamente a quitarle la venda oscura que ustedes tienen en sus ojos y que muchas veces no los dejan ver, analizar o pensar. Usted, como me lo dice en su mensaje, está intentando viajar. Todo se le complica, nada sale como debería. Siente usted como si estuviera estancado y no puede avanzar, está confundido, preocupado. Es lógico. Usted mismo se da cuenta que hay fuerzas sobrenaturales, que hay miasmas invisibles, que usted le echa ganas, que usted quiere salir adelante, que usted se propone, pero que todo se le cruza, que está estancado y usted dice que no puede avanzar. Es diferente cuando hay personas vagas y sinvergüenzas que están acostados, que no buscan actividad ni saben hacer nada, pero usted es una persona guerrera, luchadora. José Manuel, lamentablemente usted mismo siente que hay fuerzas extrañas, que a usted le han hecho un daño, una brujería, una maldad para haberlo estancado, para haberlo arruinado. Y respecto a lo del viaje, por algo será que usted no está pudiendo viajar. Se da cuenta que hay muchas personas que viajan. Van a España, van a Estados Unidos, van a Alemania, van a Japón, van a Chile, van a la Argentina. Y al año o a los dos años ya vienen y pueden comprar un terrenito o una casita. Y compran uno o dos autitos y ponen a trabajar de taxi o algo y viven bien. Porque esas personas se fueron con esa ilusión. Todo el que viaja, viaja con la ilusión de progresar. Pero hay personas que viajan y a los dos o tres años les tienen que mandar también para que se regresen. Hipotecan la casa para irse y la tienen que terminar de hipotecar para regresar. ¿Por qué? Porque esto es lo mismo que si usted tiene una enfermedad terminal. Digamos, usted tiene un cáncer y está enfermo acá y usted se va, el cáncer se va con usted. El hecho de que usted viaje no quiere decir que la enfermedad se quedó aquí, no. Entonces, un ejemplo, si usted, José Manuel, va a viajar, usted, José Manuel, viaja con el daño que tiene, con la saladera que le pusieron, con la tranca que le hicieron, con la macumba para que usted no pueda progresar, para que usted no pueda ser feliz, va a ir con usted y va a fracasar. La recomendación es la siguiente, que usted venga urgentemente, que usted venga urgentemente, José Manuel, para que yo lo cure, lo libere, lo proteja, lo favorezca de este daño, y usted pueda viajar tranquilo, libre como el viento y como las aves, que no tenga ni barranco ni barrera que lo detenga y pueda ser plenamente feliz. Que a usted le vaya bien en todo lo que haga y que ese viaje sea fructífero. José Manuel, yo lo voy a esperar a la brevedad posible para ayudarlo con toda la fuerza de mi voluntad y con mis conocimientos que están fundados en el pasado al servicio del presente, José Manuel, y que usted se dé cuenta que yo sí vengo en una cruzada universal contra los brujos y contra los hechiceros, contra toda aquella persona malintencionada que quiere hacerle daño a los demás como le han hecho daño a usted. José Manuel, llévese por mi consejo. Usted dirá si le queda más fácil venir a Yapacarí, en Yapacarí el día jueves, calle Libertad 824, a media cuadra de la plaza principal, en el residencial San Miguel. O si quiere venir a Montero, en Montero atiendo los viernes. En Yapacarí los jueves, en Montero los viernes, calle Primero de Mayo, esquina Potosí, Carlington Hotel. Bueno, hermanos espirituales, seguimos adelante con el horóscopo personal correspondiente al día de hoy. Vamos a ayudar a todas las personas con el mensaje astrológico. Las cartas del tarot y el horóscopo personal guían y orientan, mas no determinan. La decisión está en sus manos. Para Libra, del 23 de septiembre al 21 de octubre. ¡Qué carta linda! ¡Qué carta maravillosa para Libra! Tenemos el Rey de Oros. Imagínese, el Rey de Oros, viene toda la abundancia, viene toda la prosperidad. En el día de hoy se abren las puertas y los caminos para los nativos de Libra para que puedan llegar a realizar los objetivos, las metas, los proyectos, los emprendimientos que deseen hacer, pero llenos de confianza y de seguridad y sobre todo llenos de fe en Dios. y confianza en ustedes mismos, porque nadie va a hacer nada por ustedes. Yo puedo tener mucho conocimiento y mucha sabiduría, pero si ustedes no colaboran, no hacen las cosas, yo no puedo hacer más. Libra, en lo económico, muy bien. En el campo del amor, tenga mucho cuidado y preocúpese un poquito por la salud de su pareja, Libra. Y en el aspecto de la salud suya, también debe preocuparse un poco y visitar al doctor profesional. Y para Escorpión, del 23 de octubre al 21 de noviembre, otra carta maravillosa para Escorpión. Imagínese que tiene el caballo de oros. ¿Puede usted subirse al caballo y cabalgar libremente en el día de hoy para encontrar posibilidades, cambios favorables en el trabajo, posibilidades de un ascenso, posibilidades de empezar el emprendimiento que quería y que tenía pendiente? Hágalo con seguridad, nativo de Escorpión. Pero también hay algo importante, que usted se encuentra solo quizás o separado de su pareja, entonces hay una posible reconciliación, nativo del signo de Escorpión, o también posiblemente usted llegue a conocer a alguien para que empiece una relación sentimental. Y para Sagitario, del 21 de noviembre al 21 de diciembre, Sagitario tiene la carta del mundo. El mundo se abre ante las posibilidades que tiene Sagitario de tener cambios positivos. Es una persona con mucha visualización comercial. Es una persona que tiene mucho convencimiento propio para poder llevar adelante proyectos que verdaderamente poca gente se anima. Hágalo con seguridad, nativo de Sagitario. Actúe, no tenga miedo ni temor. Usted es una persona demasiado capacitada. Pero eso sí es importante que tenga en cuenta que necesita el respaldo de su pareja. Y para los nativos de Sagitario, deben de tener mucho cuidado con su salud, sagitarianos. Nativos del signo de Capricornio, nacidos entre el 21 de diciembre y el 19 de enero, capricornianos, tienen el 2 de copas. El 2 de copas le indica que hay una celebración, posiblemente de realizar un negocio, de conseguir un empleo, un trabajo, de que lo llamen a usted donde quería trabajar en esa empresa, o también de que el emprendimiento que está usted realizando empiece a progresar y a demostrar que verdaderamente va por buen camino. En el campo del amor, tenga usted mucho cuidado y no se sobrepase en palabras con su pareja, no lo trate mal o la trate mal, porque puede ser contraproducente. Y en el aspecto de su salud, cuide mucho su parte estomacal, nativo del signo de Capricornio. Y para los nativos del signo de Acuario, los acuarianos en el día de hoy tienen la carta del ermitaño. Acuario, la carta del ermitaño, piense para hablar, no hable para pensar. Empiece a meditar, a reflexionar sobre lo que está haciendo económicamente. En el campo del amor, trate mejor a su pareja, y en la salud, cuídese mucho, Sagitario. Y para Piscis, último signo del zodiaco, del 19 de febrero al 20 de marzo, tienen la carta del As de Copas. El As de Copas le indica alegría, felicidad, celebración, éxitos para los nativos de Piscis en el campo económico. Se le denota mucha alegría y mucha felicidad en el campo sentimental, y también en el aspecto de la salud, una muy buena recuperación. Hermanos espirituales, los que me ven a través de las páginas de Facebook de Astrólogo Grupo Elixir Internacional o de Elixir Serna en Facebook, ven este hermoso ramillete de cartas del tarot con el horóscopo personal para el día de hoy. 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Los días jueves en Yapacaní, en la calle Libertad número 824, a media cuadra de la plaza principal en Yapacaní, en el residencial San Miguel, en el horario de la mañana, de 8 de la mañana a las 12 del mediodía en Yapacaní, calle Libertad 824, en el residencial San Miguel, los jueves. 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Hermanos y hermanas espirituales, no olviden los teléfonos 710-570-90, 710-570-90 o 7500-7747. Los quiero mucho, los llevo en mi corazón. Que Dios los bendiga y hasta entonces.
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0: Son las 9:43 a.m.
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1: Son las 9 de la mañana con 54 minutos.
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0: Son las 10 de la mañana con 10 minutos.
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0: Amigos y amigas mías, bienvenidos a una audición más de este programa de la serie El Mensajero de su Destino. Como de costumbre, yo feliz y contento llegando hasta la intimidad de su hogar y dándole gracias a ustedes por abrirme las puertas de su casa y las puertas de su corazón. Pero primero también le doy gracias a mi Padre Celestial, al gran Hacedor del Universo, por darme la fuerza espiritual para brindarles a ustedes todos mis consejos, ayudas y orientaciones, toda mi fuerza espiritual y mis conocimientos que han sido fundados en el pasado al servicio del presente. Yo estoy aquí todos los días frente a esta cámara y frente a estos micrófonos con toda mi fe puesta en Dios y la confianza en ustedes que van a recibir las orientaciones y los consejos para que puedan dar pasos agigantados hacia el éxito y hacia la prosperidad. Yo quiero borrar todos los miedos, todos los temores, todas las inseguridades que hayan en usted, para que pueda ser la guía de su familia, de todo su negocio, de todo el entorno que a usted le rodea. Que usted sea esa persona llena de seguridad, llena de optimismo, que usted transmita fuerza espiritual, que usted no vaya a ser el freno de su familia, de su empresa, de su negocio. Porque muchas veces nosotros los seres humanos nos atraemos elementos o circunstancias de vida negativos y pensamos a todo momento en frustraciones, en fracasos, en calamidades, y eso nos va poniendo un freno. Pero si usted al levantarse, hermano espiritual, cuando abre los ojos, le da gracias a Dios por el paisaje que ve, por el aire que respira, por el hogar y el techo que usted tiene, por la esposa y por la compañera que Dios le dio, por sus hijos y por su familia, y se levanta lleno de felicidad y optimismo.

Bien, amigos, amigos, son exactamente las 10 de la mañana con 19 minutos, 10, 19 minutos. Hoy es jueves 9 de julio del año 2026 y ya estamos como siempre junto a ustedes para compartir su revista informativa Agenda Matinal en esta jornada de jueves 9 de julio. Saludos fraternos a todos los amigos y amigas que nos escuchan a través de la cadena radial de la integración Huara Comunicaciones. Allá en Yayagua 91.5, Yapacaní, provincia de Chile 89.1, San Julián, provincia de Ñuflo de Chávez 90.7 y Montero Norte Integrado 103.9. Gracias amigos y amigas por estar en compañía de Huara Comunicaciones, Huara Communication, cadena radial de la integración y su revista informativa Agenda Matinal. A esta hora de la mañana tenemos un clima agradable, 26 grados la temperatura, tenemos alguito de viento, una jornada soleada. Decía alguien, el motista con el que venía del centro, ¿no? Este vientito, este ambiente es para otro sol. Evidentemente está pronosticado que el día sábado ingresa nuevamente otro frente frío.

Y bien, amigos, como siempre estaremos repasando las principales noticias que tenemos en esta jornada. Para ello, arrancamos en esta jornada con el periódico La Razón. Seguimos creciendo. Usted tiene La Razón.

Bien, amigos, vamos con las principales noticias que tenemos a esta hora de la mañana. Cocaleros instalan vigilia en Chimoré y rechazan supuesta llegada de Rodrigo Paz. El secretario general de la Federación del Trópico de Cochabamba dijo que el presidente es enemigo del pueblo y no tiene moral para ir a la región que siempre sataniza. Dice, ¿qué les parece? Territorio Libre, Republiqueta del Chapare, ¿no? No quieren que entre el presidente, dice allá. El dólar supera a los bolivianos 10 y mantiene tendencia al alza, dice. ZPA en Bolivia, técnicos de 6 países coordinan políticas agropecuarias. Seguimos, Potosí, 4 mineros mueren en 2 yacimientos, suman 83 víctimas este año. ¿Se imaginan cuántos mineros mueren al año por estas condiciones de trabajo infrahumanas? Bien, amigos, estas son las noticias importantes a esta hora de la mañana que nos trae el periódico La Razón. Seguimos creciendo, usted tiene La Razón.

Bueno, Cuartos, el arquero belga madrileño ante su segundo país, dice belga madrileño. El arquero belga madrileño. A ver, vamos a ver, ¿de qué se trata esto? Vamos a ver. Courtois, el arquero belga madrileño ante su segundo país, guarda una estrecha relación con el país ibérico, ya que milita en el Real Madrid desde el 2018, tras haber defendido previamente los colores del Atlético de Madrid entre 2011 y 2014. España es su segundo país, pero el arquero belga Thibaut Courtois intentará olvidar esa circunstancia el viernes en el duelo con su selección ante La Roja, en cuartos de final de Mundial, donde sus diablos rojos aspiran a volver 8 años después a las semifinales del torneo. Es un partido contra mi segundo país. Mi hijo Nico, que tiene la doble nacionalidad, animará a Bélgica. Si no, ya no entra en casa, bromeó Courtois después de la gran victoria de su selección sobre Estados Unidos 4-1 en octavos de final. Los cuartos era el objetivo. Todo lo que venga además ya es plus, añadió el hombre que defiende desde hace 8 temporadas la portería del Real Madrid, después de haber vestido los colores del Atlético Madrid entre el 2011 y 14 como cedido por el Chelsea, donde estuvo luego entre el 2014 y 18 hasta su salida hacia el Bernabéu. Bueno, así están las noticias a esta hora de la mañana, también en el ámbito deportivo.

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1: Bien, amigos y amigos, gracias, gracias por estar como siempre en compañía de Huara Comunicaciones. Huara Communications, seguimos con el desarrollo de las noticias. Por aquí dice, dólar supera a los bolivianos 10 y mantiene la tendencia al alza. El Banco Central de Bolivia fijó para este jueves bolivianos 10.10 el tipo de cambio. La divisa suma 4 incrementos consecutivos en esta semana. En Bolivia, técnicos de 6 países coordinan políticas agropecuarias, dice Valdivia. No fui al Mundial, fui a citas universitarias de mi hija, excelente. De Boa dijo que no usó los pasajes especiales. Paz afirma que nueva ley de minería redistribuirá más recursos. El presidente se reunió con Ayllus de Potosí y Oruro. Gobierno destituyó al gerente de Boa tras duros cuestionamientos a su viaje. Camacho plantea auditorías antes de cesar empresas estatales inviables. Dice, ¿quién es Camacho? ¿De quién Camacho estamos hablando? Vamos a ver, ¿quién es Camacho? El director ejecutivo de la Oficina Técnica para el Fortalecimiento de las Empresas Públicas, Pablo Camacho, afirmó que el gobierno priorizará auditorías técnicas, financieras, legales, antes de definir el cierre, concesión o reestructuración de las empresas estatales en quiebra técnica. Transporte Libre condiciona alza de tarifas, hace reunión con gobierno y costo de repuestos, dice. Lecheros alertan que falta de diésel pone en riesgo la producción. Así es, amigos y amigos, estas son las noticias importantes en esta jornada nacional. Gobierno y órgano judicial se reunirán este jueves por presupuesto y judiciales, elecciones judiciales, ¿no? Y aquí está mi amigo Freddy Camacho. ¿Qué dice Freddy Camacho? Una propuesta de ley busca regular el ejercicio de la politología y abrir espacios en el Estado. Dice, interesante. Vamos a ver qué nos dice Freddy Camacho sobre eso. Cívicos piden investigar denuncia contra vocales del Tribunal Supremo Electoral si hay pruebas. Estelo Cochamanidis cuestiona la actuación del órgano electoral y afirma que la Fiscalía debe esclarecer acusaciones. Gobierno deja en manos de la Asamblea debate sobre autos chutos. El gobierno afirmó este miércoles que la eventual nacionalización de vehículos indocumentados, también denominados chutos, debe ser debatida en la Asamblea Legislativa Plurinacional. Revilla plantea legalizar autos chutos por última vez. Bolivia y Azerbaiyán conmemoran 30 años de relaciones diplomáticas. Revilla impulsa cumbre de gobernadores para debatir modelo 50-50. Samuel, sobre denuncia de Yáñez, tuvo la conciencia política de esperar a que pasara la tormenta. Cintia Yáñez denunció por razones personales, pero tuvo la conciencia política. Este es el espíritu de nuestro partido, de esperar, dice. Diputados anuncian reunión con el Ejecutivo para destrabar la designación de magistrados del TCP. El presidente de diputados recordó que el TCP funciona con 4 magistrados desde el 2025, mientras permanecen vacantes las representaciones de Santa Cruz, entre ellos, ¿no? Mi amigo Adalberto Rojas estaba a un paso de ser miembro del Tribunal Constitucional, señores, pero pasó lo que pasó, ¿no? Cochabamba, Pando, Beni, Tarija y Santa Cruz no tienen representantes al Tribunal Constitucional Plurinacional. ¿Qué más, amigos? ¿Qué más tenemos a esta hora de la mañana? Sociedad, Society, Starlink llegará a 400 colegios de Santa Cruz de la Sierra, este satélite, ¿no? Starlink, sistema de internet. Cierran temporalmente el internado de Vila Vila tras presunto abuso contra una menor. El CEDEPO señaló que el centro donde residían aproximadamente 35 menores funcionaba sin autorización. ¿De qué se trata esto? ¿De qué se trata? Vamos a leer un poquito más en detalle. Servicio Departamental de Políticas Sociales, SEDEPOS, de la Gobernación de Cochabamba, dispuso el cierre temporal por 20 días de un internado en el municipio de Vila Vila, luego de una denuncia de presunto abuso sexual contra una niña de 7 años. El responsable de la Unidad de Atención y Protección del SEDEPOS, Luis Yañíquez, informó que la intervención al centro se realizó el pasado 1 de julio con el objetivo de verificar las condiciones de funcionamiento y la documentación del establecimiento. En la inspección finalizó con el cierre temporal del internado por 20 días, plazo en que en el centro debe culminar con los trámites necesarios para regularizar su funcionamiento. Durante el operativo se constató que en el lugar residían aproximadamente 25 menores entre niños y adolescentes. ¿Y qué más? ¿Qué más tenemos, señores? A esta hora de la mañana, Yáñez deja al Ministerio de Turismo con una agenda de desactivación económica. La UPRE y UNICEF impulsan proyectos para fortalecer infraestructura hospitalaria. Pacientes oncológicas alertan sobre falta de medicamentos, dice otra noticia. ¿Qué más? Hallan casos de fasciola hepática en niños que viven alrededor del lago Titicaca. Estudios se desarrollan en unidades educativas del municipio alrededor del lago. La Alcaldía del Alto recibe 312 antenas Starlink para unidades educativas. La instalación en las antenas comenzará en los próximos días y alcanzará a unidades educativas de los 14 distritos. Son algunas noticias en esta jornada que nos trae el periódico La Razón. Seguimos creciendo. Usted tiene la razón. Bien, vamos a esta nota a ver de los politólogos. Tenemos a nuestro querido amigo Rolando Mamani Yankee, nuestro politólogo cientista, ¿no? Un proyecto de ley presentado ante la Asamblea Legislativa propone regular por primera vez el ejercicio profesional de la politología en el país con el propósito de otorgar reconocimiento legal a quienes ejercen esta profesión y establecer su participación en distintas instancias del Estado. La norma fue entregada por el diputado Freddy Camacho por representantes del Colegio de Politólogos de La Paz. El texto plantea que los profesionales en ciencias políticas puedan desempeñar funciones en el área como planificación, formulación de políticas públicas, procesos electorales y resolución de conflictos. Este proyecto de ley no es una herramienta de carácter corporativo, no queremos privilegios, queremos que se reconozca la labor profesional de los politólogos y ese es el espíritu del documento, afirmó el legislador. El impulsor de la propuesta, Jorge Kafka, expresidente del Colegio de Politólogos de La Paz, afirmó que la norma busca reconocer a la ciencia política como una profesión estratégica para el país y definir un marco para su ejercicio. Por su parte, Camacho aseguró que el proyecto no pretende otorgar privilegios a un sector profesional, sino establecer un reconocimiento formal para una disciplina que, a su juicio, aporta al diseño y evaluación de las políticas públicas. La propuesta también incorpora disposiciones orientadas a promover la capacitación continua de los politólogos frente a las nuevas demandas del mercado laboral. El proyecto ingresará a la Asamblea Legislativa para iniciar su tratamiento en las comisiones correspondientes donde debe ser analizado antes de pasar al Pleno. Los politólogos son profesionales de las ciencias sociales que estudian y analizan de manera científica los sistemas políticos, las estructuras de poder y el gobierno y las relaciones entre el Estado y la población.

0: Bien, amigos, amigos, vamos a hacer una pequeña pausita. Vamos a irnos a un material preparado acá por Guara Comunicaciones sobre los cursos de Minichef y la importancia de que nuestros niños desarrollen competencias en el ámbito de la preparación de alimentos. Estos cursos que se vienen realizando en el Centro de Capacitación Técnico Privado Norte Integrado FENTO, ahí en la calle Independencia, frente a Nacional Seguros, al lado de la nueva construcción del Banco Ganadero. Vamos a ir a este tema, los cursos de Minichef. Como siempre, amigos, su servidor Tomás Coca, feliz de estar todas las mañanas compartiendo con usted su revista informativa Agenda Matinal.
1: Pensar que un niño de 6 años sea verdaderamente independiente en el futuro, ¿cuál sería? Pista. La respuesta no se aprende deslizando el dedo en una pantalla ni acumulando puntos virtuales, para nada.
2: Totalmente.
1: En nuestra inmersión a fondo de hoy, vamos a analizar cómo algo tan simple, o sea, un recipiente de plástico, se está convirtiendo en el arma principal contra el sedentarismo digital de toda una generación.
2: Es que es fascinante.
1: Lo es. Y bueno, hoy tenemos sobre la mesa un par de fuentes muy, muy reveladoras que documentan este fenómeno, específicamente en la ciudad de Montero.
2: Ajá.
1: Tenemos un folleto informativo bastante detallado y una entrevista a fondo con la licenciada Fémida Gutiérrez. Así que el objetivo hoy es descubrir qué hay detrás de un curso de 5 días de Minichef.
2: Y fíjate que es crucial entender el contexto de, bueno, de quién habla, ¿no? La licenciada Gutiérrez no es una improvisada. Ella es la propietaria del Centro de Capacitación Técnica Privada Norte Integrado.
1: Que también se conoce como FEMTO, ¿verdad?
2: Exacto, FEMTO. Y un dato que, o sea, no es para nada menor en este análisis, es que operan bajo la Resolución Ministerial 049/2024.
1: Claro, eso le da todo el peso legal.
2: Totalmente. Eso marca una diferencia abismal. Digamos, no estamos hablando de alguien que simplemente dijo, ¡ay, voy a abrir la cocina de mi casa por capricho, para entretener a unos cuantos niños!
1: Sí, sí.
2: No, esa resolución significa que hay una pedagogía estructurada, auditada y formal detrás de lo que, pues, a simple vista parece solo jugar con harina y azúcar.
1: ¡Claro! Y esa formalidad es justo lo que hace que este análisis de hoy sea tan pertinente. Porque, a ver, vamos a desglosar cómo este curso intensivo de 5 días hace muchísimo más que solo enseñar recetas.
2: Ajá.
1: Estamos frente a una alternativa estructurada que ataca directamente uno de los mayores dolores de cabeza de la vida moderna para quienes tienen hijos. Las vacaciones escolares.
2: Uf, sí. Un tema complicado.
1: Es que la realidad actual es un campo de batalla. Las escuelas cierran y de repente el silencio en las casas solo es interrumpido por, no sé, los sonidos de un videojuego o el estar deslizando infinitamente el dedo en una red social.
2: Así es.
1: Y leyendo el material de la licenciada Fémida, yo me quedé pensando en una analogía. Siento que aprender a cocinar es, de muchas maneras, como subir de nivel en un videojuego de la vida real, ¿no? Combinas ingredientes, sigues una receta como si fuera una misión y al final obtienes una recompensa que es inmediata. Y bueno, comestible.
2: O sea, sí, la analogía del videojuego tiene muchísimo sentido si piensas en la estructura de recompensas.
1: Claro.
2: Pero creo que se queda un poco corta en un aspecto que de hecho es fundamental para el desarrollo cognitivo de los niños.
1: A ver, ¿en qué sentido?
2: Pues mira, en un entorno virtual, digamos, si el jugador falla la misión, pues nada, simplemente reinicia el nivel.
1: Cero consecuencias.
2: Exacto. No hay fricción real. Pero en la cocina, si te equivocas con la sal o si quemas el arroz, pues tienes que lidiar con las consecuencias físicas inmediatas.
1: Te quedas sin comer, básicamente.
2: Tal cual. Y ahí, justo en ese choque con la realidad tangible, es donde ocurre verdaderamente el aprendizaje de resolución de problemas.
1: ¡Wow! Eso cambia la perspectiva por completo. Es la consecuencia física contra la consecuencia virtual. O sea, si arruinas la masa, tienes que empezar de nuevo con tus propias manos, no presionando un botoncito en la pantalla.
2: Precisamente. Y si analizamos la entrevista de la licenciada Gutiérrez, ella hace un énfasis tremendo en esta etapa específica de la niñez.
1: Ajá.
2: Explica detalladamente por qué es absolutamente vital que la comprensión de la alimentación se interiorice durante la infancia. O sea, esto no es un simple pasatiempo para evitar que los niños hagan ruido en la sala.
1: No es una guardería.
2: Para nada. Es la construcción de una habilidad de supervivencia. Si pensamos en el impacto a largo plazo, hoy en día existe toda una generación de adultos jóvenes que, bueno, dependen casi exclusivamente de aplicaciones de comida a domicilio.
1: Sí, es una locura.
2: ¿Y es porque simplemente nunca desarrollaron la capacidad de, no sé, freír un huevo o preparar un platillo básico de arroz?
1: Totalmente de acuerdo. Es como una crisis de habilidades funcionales que, de alguna manera, hemos normalizado.
2: Sí.
1: Asumimos que por arte de magia los niños aprenderán a alimentarse a sí mismos el día que cumplan 18 años. Y aquí resalta algo en las fuentes sobre el Instituto FEMTO que me pareció clave.
2: ¿Qué cosa?
1: Que no son unos improvisados probando suerte. O sea, el material menciona que llevan ya varios años realizando esta capacitación, tanto en las vacaciones de invierno como a fin de año.
2: Claro, la constancia.
1: Exacto. Mantener esa constancia y lograr que las familias regresen, pues requiere resultados que los padres realmente puedan ver y literal saborear.
2: Y es que la lealtad en el ámbito de la educación extracurricular es implacable.
1: Sí, sí lo es.
2: O sea, si el programa no funciona, te aseguro que los padres no vuelven. El hecho de que FEMTO tenga esta trayectoria tan sostenida demuestra que han logrado transformar al niño.
1: ¿Transformarlo cómo?
2: De pasar de ser un consumidor pasivo de alimentos, alguien que solo se sienta a esperar que el plato le aparezca en la mesa, a un protagonista activo de su propia nutrición.
1: Bueno, toda esta filosofía sobre la autonomía suena increíble, ¿eh? En papel. Pero, a ver, mi escepticismo me obliga a hacer una pausa aquí.
2: Adelante.
1: Porque la ejecución práctica me genera dudas. En la vida real, meter a niños desde los 6 hasta los 12 años en un mismo espacio con cuchillos, con fuego, líquidos, harina volando por todos lados.
2: Suena a caos total, ¿verdad?
1: Exacto. Suena a la receta perfecta para un desastre absoluto. ¿Cómo evitan que ese entorno se convierta en algo incontrolable?
2: Pues mira, es la pregunta lógica que cualquier educador o, francamente, cualquier padre se haría al ver este folleto.
1: Totalmente.
2: Y lo que FEMTO implementa, según las fuentes, es una mecánica de caos estrictamente controlado.
1: Caos controlado. Me gusta el término.
2: Sí. Y si miras la metodología, la respuesta está en los números. Los grupos están rigurosamente limitados. Tienen un mínimo de 10 y un máximo de 15 estudiantes.
1: ¡Ah, muy poquitos!
2: Muy poquitos. Y piensa que, en términos de modelo de negocio, ellos podrían llenar un salón con 30 niños y maximizar sus ingresos.
1: Claro, el doble de ganancias.
2: Pero pedagógicamente, eso destruiría la calidad del aprendizaje y sobre todo comprometería la seguridad.
1: Bueno, 15 niños cocinando al mismo tiempo sigue sonando a un desafío enorme. Pero entiendo el punto. Al ser un grupo reducido, los instructores pueden realmente ver lo que está pasando en cada estación.
2: Exacto. Permite una enseñanza hiperpersonalizada. Los chefs y todo el personal de apoyo tienen la capacidad visual y operativa de estar ahí garantizando la integridad física de todos.
1: Y me imagino que eso facilita mucho la dinámica.
2: Muchísimo. Y esto nos lleva al segundo pilar metodológico que mencionan los documentos. Las clases son 100% prácticas.
1: ¿Nada de teoría aburrida?
2: Cero. No hay un componente donde sienten a los niños frente a una pizarra a escuchar, no sé, la teoría sobre los carbohidratos o de dónde viene la levadura.
1: Bueno, menos mal, porque esa sería la forma más rápida de perder la atención de un niño de 8 años en plenas vacaciones.
2: Totalmente. Ellos van directo a la acción. Toda la teoría, digamos, se asimila a través del acto físico de cocinar.
1: Me encanta.
2: El currículum que mencionan abarca pastelería, repostería, batidos y cocina en general. Y cuando revisas los ejemplos de los platos que preparan...
1: ¡Ay, sí! Yo me quedé sorprendida con esos ejemplos. Son fascinantes.
2: Es que no están elegidos

0: Hallar un bizcocho que está relleno sin que se te quiebre, pues requiere una coordinación mano-ojo y una sensibilidad táctil que los niños de hoy rara vez practican. Están tan acostumbrados a golpear pantallas de vidrio planas que esto es un reto gigante.
1: ¡Qué interesante verlo así!
0: Y los alfajores de colores, por otro lado, introducen todo este componente del atractivo visual y la creatividad estética.
1: Es casi como usar pintura comestible para ellos.
0: Tal cual.
1: Y las mini pizzas tienen todo el sentido del mundo porque, bueno, es un alimento universalmente aceptado por esa edad. Amasar su propia base de pizza seguro les enseña sobre texturas, transformaciones físicas y demás.
0: Sí, es un clásico.
1: Pero el arroz chaufa. Ese plato me dejó pensando. O sea, parece un plato bastante complejo, casi de restaurante, ¿no crees?
0: Pues fíjate que el arroz chaufa es quizá el ejemplo pedagógico más brillante de toda la lista.
1: ¿Ah, sí? ¿Por qué?
0: Porque en la superficie parece un plato muy sofisticado, lleno de ingredientes súper diversos. Pero su ejecución real les enseña sobre secuenciación lógica.
1: Ah, el orden de los pasos.
0: Exacto. El niño tiene que entender el orden temporal. ¿Qué ingrediente se fríe primero? ¿En qué momento exacto se incorpora el huevo? ¿Cómo se mezclan las proteínas con los carbohidratos?
1: Es como matemáticas aplicadas, ¿no?
0: Totalmente. Matemáticas aplicadas y gestión del tiempo pura. Y el resultado es un plato que les otorga una victoria rápida, que es deliciosa y, sobre todo, nutritiva.
1: Viéndolo así, la cocina de Femto realmente funciona como un laboratorio de física y química aplicada. Están midiendo proporciones, observando reacciones en el horno, manejando fracciones con las tazas medidoras.
0: Y todo eso sin que nadie pronuncie la palabra matemáticas en ningún momento.
1: ¡Qué maravilla! Pero bueno, yo quiero llevar nuestro análisis un poco más allá del aula, porque hay un detalle en el folleto que, por su extrema simplicidad, creo que revela el verdadero impacto psicológico de este curso.
0: Creo que sé a qué te refieres. Al único requisito de ingreso.
1: Exactamente a eso. El material promocional indica claramente que el único requisito para asistir es llevar ganas de aprender y un tupper.
0: Un simple recipiente de plástico con su tapa.
1: Sí. Y mientras yo procesaba esto, caí en cuenta de que el tupper no cumple una función puramente logística, tipo, no sé, para no ensuciar el asiento del auto en el camino de regreso.
0: No, para nada.
1: El tupper es una verdadera herramienta de autoestima. Es como el trofeo que estos niños llevan de regreso a sus hogares.
0: Es que esa interpretación conecta directamente con la psicología del desarrollo infantil.
1: Sí, ¿verdad?
0: Claro. Si observamos las palabras de la licenciada Gutiérrez en la entrevista, el propósito último del instituto trasciende la simple enseñanza culinaria.
1: Va mucho más allá.
0: Así es. El objetivo real es alterar la dinámica de poder y de contribución dentro de la familia. El momento culminante no es cuando apagan el horno, es cuando el niño llega a su casa, destapa ese recipiente de plástico frente a todos y dice, miren lo que preparé hoy.
1: Ay, esa frase, yo hice esto con mis propias manos. Siento que conlleva una validación que aniquila por completo cualquier recompensa digital.
0: Por supuesto.
1: El niño de repente deja de ser exclusivamente el receptor de los cuidados de la familia. Y aunque sea por un instante, se erige como el proveedor. Siente que está aportando algo de valor tangible a su núcleo familiar.
0: Y el diseño del curso amplifica todo este efecto multiplicador.
1: ¿A qué te refieres?
0: Bueno, las fuentes señalan que cada estudiante recibe un recetario detallado. Y ojo, que no son recetas escritas en jerga profesional súper complicada.
1: Ah, están adaptadas.
0: Exacto. Están adaptadas paso a paso para ser fácilmente replicables por ellos. La intención manifiesta de Femto es que el niño reproduzca esa misma experiencia en su propia cocina para fomentar un espacio de conexión intergeneracional.
1: ¡Claro! Imagínate la escena. En lugar de tener a una familia que comparte el mismo techo pero que está completamente aislada.
0: Cada uno en su mundo.
1: Exacto. En lugar de eso, tienes a un niño guiando a sus padres o a sus abuelos sobre cómo saltear el arroz chaufa que acaba de aprender a hacer esa misma mañana.
0: Es una transferencia de conocimiento fascinante. Y esto consolida el aprendizaje del niño porque básicamente lo obliga a asumir el rol de instructor.
1: Y eso refuerza muchísimo su confianza.
0: Muchísimo. Y para ilustrar cómo este proceso se adapta a las diferentes etapas del desarrollo de los niños, la entrevista con la licenciada menciona dos perfiles de estudiantes que resultan súper reveladores.
1: Sí, las historias de Andresito y de Lucas.
0: Así es.
1: Por un lado tenemos el caso de Andresito, que tiene apenas 6 años. Digo, a esa edad un niño apenas está entendiendo cómo funciona su propio cuerpo en el espacio físico.
0: Totalmente.
1: Probablemente su mayor reto el primer día

0: sea, no sé, volcar una taza de harina en un bol sin que la mitad termine esparcida por todo el piso.
1: Es muy probable, sí.
0: Andresito representa el inicio más puro de este viaje hacia la autonomía, ¿no?
1: Sí, mientras que en el otro extremo del espectro tenemos el caso de Lucas, que es un estudiante de 12 años.
0: Y la historia de Lucas, la verdad, tiene un tinte hasta de nostalgia en el documento. La fuente relata que él se está despidiendo del programa Minichef porque, bueno, ya alcanzó el límite de edad. Es su último año.
1: Claro.
0: Es como el cierre de un ciclo en su infancia. Entró probablemente necesitando ayuda para amasar cualquier cosa básica y ahora sale siendo un preadolescente plenamente competente frente a una estufa.
1: Es que el arco narrativo que hay entre Andresito y Lucas evidencia perfectamente cómo este modelo educativo del instituto acompaña el crecimiento cognitivo.
0: Ajá.
1: Digamos, a los 6 años, el enfoque principal está en las habilidades motoras gruesas, en que aprendan a seguir instrucciones sencillas y en la pura alegría del descubrimiento táctil.
0: Jugar con las texturas.
1: Exacto. Pero a los 12 años, el programa ya está consolidando una independencia operativa real. Lucas entra a la adolescencia, que es una etapa que, bueno, todos sabemos que se caracteriza por la búsqueda de identidad e independencia.
0: Uf, sí.
1: Y entra a esa etapa equipado con una herramienta fundamental para valerse por sí mismo.
0: Es un gran contraste. Y bueno, habiendo profundizado tanto en los mecanismos psicológicos y, digamos, en este enorme valor educativo detrás del programa, creo que deberíamos ver la estructura práctica.
1: ¿Me parece bien?
0: Porque si algo buscan las familias durante las vacaciones, es reducir la fricción logística. No quieren complicaciones. Así que vamos a estructurar un poco los datos concretos que proporciona el material.
1: Perfecto.
0: El factor temporal creo que es el primer punto de interés.
1: A ver.
0: El curso opera como una inmersión intensiva de exactamente 5 días hábiles. Comienza el lunes 6 de julio y finaliza el viernes 10 de julio de 2026.
1: Es decir, es una semana laboral completa. Y desde la perspectiva de la rutina familiar, eso es un alivio inmenso.
0: Sí, te organiza la semana. Exacto. Estructura el tiempo del niño en bloques predecibles. Y hablando de los bloques, el folleto dice que ofrecen 2 turnos, ¿no?
1: Así es. De 10 a 12 por la mañana o de 2 a 4 de la tarde.
0: Son 2 horas diarias donde la mente del niño está completamente absorta en una actividad física. 0 estímulos digitales.
1: Nada de pantallas.
0: Y luego llegamos a la barrera más común en cualquier tipo de programa vacacional.
1: ¿El precio?
0: El modelo de costos, exacto. El Instituto Femto fijó una inversión total de 200 bolivianos.
1: Y yo quiero detenerme ahí un segundo, porque cualquiera que haya inscrito alguna vez a un niño en un curso de verano sabe perfectamente que la verdadera pesadilla no suele ser el costo de inscripción en sí.
0: No, ¿qué va?
1: La pesadilla es esa interminable lista de materiales que te mandan después.
0: Los famosos gastos ocultos. Exacto. Por eso, este modelo de 200 bolivianos me parece brillante, porque elimina toda esa fricción. Las fuentes son claras. Ese monto ya cubre los ingredientes de los 5 días, el recetario impreso y, por supuesto, la degustación.
1: Lo incluye todo.
0: Los padres no tienen que salir corriendo a un supermercado a las 9 de la noche a buscar, no sé, colorante vegetal amarillo porque se les olvidó comprarlo para la clase del día siguiente. La logística literalmente desaparece.
1: Es una solución integral que claramente está pensada en la realidad y el estrés de los padres modernos.
0: Sí, totalmente.
1: Y otro aspecto crítico para tomar esta decisión es la accesibilidad geográfica.
0: Es verdad, la ubicación.
1: Las fuentes detallan que el curso se desarrolla en Montero, específicamente en la calle Independencia número 112, y añaden unas referencias urbanas que son súper específicas.
0: A ver, dime.
1: Dicen que está a 1/2 cuadra de la plaza principal y justo al lado de la nueva construcción del Banco Ganadero.
0: Y fíjate que esa especificidad no es ninguna casualidad. Ubicarse a pasitos de la plaza principal y junto a una institución financiera, comunica varias cosas. Visibilidad, centralidad y, de forma subconsciente, mucha seguridad.
1: Claro, te da tranquilidad.
0: Facilita enormemente el proceso de ir a dejar y recoger a los niños en medio de la ajetreada jornada laboral de los padres.
1: Totalmente. Y bueno, finalmente, el material hace muchísimo hincapié en la necesidad de asegurar el espacio.
0: Ah, los cupos.
1: Sí, danos números de contacto para reservas, que son el 670-7414 y el 776-33275.
0: Ajá.
1: Y esto alguien podría interpretarlo como, no sé, la típica táctica de ventas para generar urgencia, ¿no? Últimos cupos. Pero, si volvemos a la mecánica que discutimos antes, es una realidad operativa ineludible.
0: Claro, no pueden, digamos, aceptar por lástima al niño número 16 en la puerta el lunes por la mañana.
1: Imposible.
0: Porque entonces colapsa todo ese modelo de supervisión de 15 estudiantes que tienen por chef.
1: La limitación de los cupos es lo único que garantiza que el caos controlado no se vuelva simplemente un caos peligroso.
0: Exactamente. La capacidad instalada está dictada 100% por la pedagogía, no por cuánto espacio físico le sobre en el aula.
1: Qué interesante todo esto. Hemos extraído bastante información valiosa de estos documentos hoy.
0: Ha sido un análisis muy completo.
1: Y para ir cerrando ya, resulta fascinante observar cómo a veces las iniciativas más efectivas se disfrazan de actividades súper cotidianas.
0: Es verdad, porque superficialmente el folleto de FEMTO promociona una semanita de diversión culinaria bajo el lindo título de Mini Chef.
1: Suena tierno.
2: Suena tierno, sí. Pero tras analizar los métodos y toda la psicología involucrada, lo que realmente se está ofreciendo en Montero es un curso acelerado de independencia y de confianza personal para estos chicos.
1: Tal cual. Están tomando el tiempo ocioso, digamos, ese vacío vacacional que normalmente la tecnología absorbería en 2 segundos, y lo están transformando en un espacio de producción tangible.
0: Hermoso.
1: Sustituyen esa gratificación instantánea y efímera de estar frente a una pantalla por una satisfacción mucho más profunda, la de dominar una habilidad física compleja y transformar materia prima en algo que literalmente nutre a sus seres queridos.
0: Es la construcción del individuo a través de una competencia que es completamente comprobable.
1: Así es.
0: Y creo que todo este análisis nos deja con un pensamiento que me parece crucial para reflexionar, incluso si a quienes nos escuchan la cocina no les parece su área de interés principal.
1: A ver.
0: Si consideramos el inmenso impacto que tiene enseñar a cocinar a un niño de 6 años, o sea, cómo construye su seguridad, fomenta su socialización presencial y reduce el sedentarismo digital, creo que cabe preguntarse lo siguiente.
1: ¿Qué cosa?
0: ¿Qué otras habilidades fundamentales de supervivencia y de autonomía física hemos dejado de enseñar en la infancia moderna? ¿Qué otras herramientas esenciales para la vida hemos ignorado por completo, asumiendo peligrosamente que de alguna manera mágica las van a aprender cuando sean grandes?
1: Es una gran pregunta.
0: Quizás la verdadera respuesta a toda esta hiperconexión digital no sea buscar más tecnología educativa, sino buscar más espacios físicos donde ensuciarse las manos vuelva a ser, sin duda, la lección más importante de todo el día.

Bien, amigos, amigos, son exactamente las 11 de la mañana con un minuto. Así es, 11 de la mañana con un minuto. Gracias, como siempre, por estar en compañía de Wara Comunicaciones. Wara Communication, a las 11 con 11 minutos estaremos en contacto con Exteriores, con El Cazador, que también nos tendrá novedades desde Exteriores. Bien, amigos, nuevamente vamos a seguir repasando más noticias a esta hora de la mañana. Nos vamos hasta el periódico El Día, señores, periódico El Día de Santa Cruz, para conocer las novedades que nos traen esta jornada el periódico El Día. Bueno, como siempre, un placer estar con ustedes todos los días compartiendo música y, por supuesto, información para que usted pueda pasar una mañana amena e informada junto a Wara Comunicaciones. 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Escasez de diésel impulsa el mercado negro. Confeagro reporta precio de bolivianos 14 por litro, dice la noticia principal. Ante una necesidad nace, aparece el mercado negro, denunció Klaus Fricking, presidente de Confeagro, que exige una solución al gobierno para que se dote combustible al aparato productor, dice la noticia principal que nos trae el periódico El Día. Dólar oficial supera por primera vez los bolivianos 10 desde la entrada en vigor del tipo de cambio flexible. Y en el tema mundialero, Francia y Marruecos definen al primer semifinalista del Mundial. Renuncia a ministra de Culturas, vocero señala que es por razones estrictamente personales. Reportan el deceso de cuatro mineros, dos en yacimientos de dos mineros. Reportan el deceso de cuatro mineros en dos yacimientos de Potosí. La primera ocurrió en la misma cooperativa Ollería, donde Sandro L., 23 años, un muchacho que estaba comenzando a vivir, falleció por la inhalación de gas tóxico mientras realizaba labores al interior del socavón, de acuerdo con un reporte preliminar. Vamos a leer en más detalle esta noticia. Es una tragedia la vida de cómo jóvenes van muriendo al interior de los socavones. Dice así: el primer hecho ocurrió en la mina de la cooperativa Ollería, donde Sandro L., de 23 años, falleció por la inhalación de gases tóxicos mientras realizaba labores al interior del socavón, de acuerdo con un reporte preliminar. Posteriormente, se informó que en la cooperativa minera Turquín, tres hermanos también perdieron la vida. Mientras realizaban trabajos en ese yacimiento. Las circunstancias de este deceso se encuentran en investigación. La División de Homicidios de la FELCC realizó el levantamiento de los cadáveres, que serán sometidos a autopsia para establecer las causas de la muerte. Los nuevos decesos se suman a los 83 mineros que perdieron la vida mientras realizaban labores al interior de los yacimientos mineros. Tres hermanos, señores, habrían fallecido. Qué tragedia para esa familia, ¿no? Y también en el tema internacional, Estados Unidos aprueba venta de misiles Tomahawk a Alemania. Dice: Berlín refuerza su capacidad militar con un acuerdo que amplía su arsenal estratégico y estrecha la cooperación con Washington. Vamos a ver esta noticia internacional. Estados Unidos aprobó la venta a Alemania de misiles de crucero Tomahawk de largo alcance. Al margen de la reunión de la OTAN en Ankara, anunció este jueves, el 9 de julio, 2026, el jefe del gobierno alemán, Friedrich Merz. La medida permitirá cubrir una importante laguna estratégica en nuestra capacidad de defensa, afirmó Merz en el Parlamento alemán. Los misiles Tomahawk se lanzan principalmente desde submarinos y buques de guerra y tienen un alcance superior a 1.600 kilómetros. ¿Se imaginan? 1.600 kilómetros. ¿Eh? De aquí a Cochabamba hay 500, de Cochabamba a La Paz otros 500 tal vez. Más allá de La Paz, puede llegar hasta el lago Titicaca, hasta la frontera con Perú, ¿no? En mayo, Merz había dado a entender que el despliegue previsto de misiles Tomahawk en Alemania, anunciado por el expresidente estadounidense Joe Biden, podría cancelarse por una escasez debido al conflicto en Irán y Ucrania. Este anuncio se produjo después de varios roces entre Merz y el presidente estadounidense Donald Trump a raíz del conflicto con Irán. Bien, amigos, eso es Tomahawk. Tiene 1.600 kilómetros de alcance. ¿Qué le parece, señores? ¿Qué le parece? Mucha tecnología, ¿no? Seguimos, amigos. Políticas, senadores exigen una normativa para resarcimiento por daños y pérdidas en La Paz.
La legisladora remarcó que se debe dar prioridad a la reactivación económica en La Paz. 8 meses de gestión aseguran que Paz no resolvió problemas principales y ven prematura pérdida de confianza. El análisis identifica dificultades para consolidar alianzas políticas estables mientras persisten las preocupaciones por la situación económica y social.

Y bien, amigos, seguimos 11 de la mañana con 8 minutos. 11, 8 minutos. Economía Gestora obtiene un fallo favorable de Bolivian de dólares, 3.9 millones, en el litigio con la empresa de software. En 2021, la gestora inició el proceso de arbitraje, en el cual terminó recientemente con el laudo, dice Arbitral, ¿no? 3.9 millones. Contrataron una empresa, creo que es colombiana, algo para que haga el software, y no hizo problemas, ¿no? Me imagino que es referido a ese tema. Fiscalía investiga de oficio al gerente de BOA por concusión y otros cargos. El fiscal abrió un proceso contra Eduardo Valdivia, quien habría pagado 933 por un pasaje que vale más de 5.900. El gobierno también hace sus indagaciones. Ministro de Hidrocarburos anuncia que Petrobras vuelve a Bolivia y acuerda mesas técnicas.

Y seguimos, amigos. País Bolivia, boliviano fallece en Chile por un impacto de bala en el tórax, dice. Sevilla gestiona una cumbre de gobernadores para unir fuerzas y plantear una ruta al 50-50. El gobernador de La Paz, Luis Sevilla, espera que el gobierno de Rodrigo Paz también presente su propuesta de distribución de recursos económicos. Dirigente transportista pide al legislador promover vehículos eléctricos en lugar de nacionalización de chutos, dice. Gobierno pidió investigar viaje del gerente de Boa. No debe haber privilegios para ningún funcionario. Alcalde del Alto anuncia más de 300 antenas Starlink para unidades educativas. El alcalde expresó que serán 300 unidades educativas las que recibirán las antenas de internet satelital.

Más de 22.800 pacientes fueron atendidos con fichas digitales en el Hospital San Juan de Dios, dice Santa Cruz. El gobernador Juan Pablo Velasco destacó que la digitalización de turnos permitió atender a 22.899 personas sin que tuvieran que hacer largas filas. Anunció que el sistema se ampliará a toda la red de salud departamental. Y así seguimos, amigos, seguimos, por supuesto, a esta hora de la mañana.

0: Bien, amigos, amigos, cuando son las 11:13, ya tenemos un contacto con nuestro querido amigo Carlos Paredes, el cazador de cazadores, el number one de las noticias. Carlos Paredes, muy buenos días. Adelante.
1: Buenos días, Tomás. Una mañana soleada, la de este jueves impresionante. La gente está muy contenta, veo caras felices, ya se sacaron las chompas, las chamarras, pero estamos en la plaza, estamos con la gente de APS, de cuento, es la Autoridad Fiscal de Fiscalización, Control de Pensiones y Seguros del Estado Plurinacional de Bolivia, y su encargada, la señora la licenciada Janet Porter, que está en estos momentos, ya está con el auricular en la oreja. Le paso con ella, por favor.
2: Perfecto. Buen día.
0: ¿Cómo está? Muy buenos días, un placer saludarla y bueno, acá compartiendo nosotros como siempre todas las mañanas el programa Agenda Matinal para que la gente tanto en el norte integrado como en el norte de Potosí pueda estar al tanto de las noticias que se generan en la ciudad de Montero. Muy buenos días, su nombre por favor y la actividad que están realizando, adelante.
2: Buen día, mi nombre es Ginette Porcel Padilla y vengo a representación de la Autoridad de Fiscalización y Control de Pensiones a desarrollar una brigada informativa sobre el sistema integral de pensiones en el municipio de Montero.
0: Bien, bueno, es una brigada de información, socialización de los servicios que presta la gestora, ¿no? ¿Podría adelantarnos, por favor, sobre los servicios que presta? Adelante.
2: Perdón, esta actividad forma parte del Plan de Educación Económico Financiera en Pensiones y Seguros que ejecuta la APS. El objetivo es acercar información clara, oportuna a la población sobre sus derechos y obligaciones en materia previsional y de seguros. La Autoridad de Fiscalización y Control de Pensiones es la entidad que supervisa, controla y regula al mercado de seguros y a la gestora pública.
0: Perfecto, importante. Entonces, es el trabajo que tiene la autoridad de pensiones, ¿no? Algunas situaciones en que ha tenido que intervenir la autoridad, más o menos, tal vez podría comentarnos.
2: La autoridad, como parte de su actividad, también atiende reclamos sobre pensiones y seguros. Y también está dando charlas educativas sobre el sistema integral de pensiones, los beneficios de la jubilación, aseguramiento, dependientes independientes, seguros obligatorios de accidentes de tránsito, seguros obligatorios de accidentes de trabajadores de la construcción, que sería el SOATCE. También hablamos sobre el seguro de desgravamen hipotecario. En esta ocasión estamos en Montero instalando una brigada informativa para dar esta información.
0: Perfecto, importante. Entonces, para que la gente pueda asistir por la plaza principal de nuestra ciudad de Montero, pueda informarse más sobre los diferentes tipos de rentas, seguros, directamente de la mano de la Autoridad de Pensiones. Bueno, muchas gracias, un placer. Será hasta otra oportunidad.
2: Muchas gracias a ustedes por la cobertura. Gracias.
0: Hasta luego, que esté muy bien. Bien, ahí está el cazador, señores, en la plaza principal de nuestra ciudad de Montero, a la expectativa de reportarnos los hechos noticiosos que se generan. Carlos Paredes, vuelvo con usted. I come back you.
1: All right. ¿Cómo se llama? Está también en la plaza, alguien que me lo he topado en este momento, ese es Pablito Arancibia de la FEJUVE. Ayer lamentablemente no estuvo presente en esa reunión de para informar sobre el tema de la basura. Bueno, al decir CAF, ya pues que la Corporación Andina de Fomento implica mucha responsabilidad, mucho trabajo. Anas va a hacer que van a volver en otra oportunidad para ampliar. Tienen unas jornadas de trabajo acá en Montero, pero también había gente de Cosmol, había un 2 representantes de Cosmol, solamente había tres concejales. Llamó mucho la atención eso, que no estén más, y estamos con Pablito, a ver si podemos hablar algo con Pablito que pueda destacar el por qué no asumió asistencia de ayer. Pablito.
0: Ven, ahí está el cazador junto a nuestro querido amigo también, Paulo César Arancibia.
1: Pablito, buen día, un gusto verte, siempre trabajando, metiéndole duro. Pablito, te paso con Tomás, quiere hacerte algunas preguntitas.
3: Tomás Coca.
0: Querido Paulo César Arancibia, un placer saludar a nuestro querido amigo, Paulo César. ¿Qué tal, Pablo? Ayer hubo una actividad importante. Yo como que me hubieran leído la mente también, ¿no? Yo hablaba el otro un día antes de que dentro de una de las propuestas estrellas que tenía el actual alcalde Rex Medina en su primera gestión, que dije que me entusiasmó, me emocionó, el tema de la industrialización de la basura. La basura es plata, decía, ¿no? Pero pasaron 5 años y no había nada, no pasó naranjas, como dicen, ¿no? Solo que los carros, los camiones basureros que dejó Mario Batista se van envejeciendo. Pero ahora, ayer hubo una reunión de socialización sobre un proyecto que estarían elaborando y según nos dice el cazador también estaba la CAF como financiadora seguramente para llevar adelante el proyecto de industrialización de la basura en nuestra ciudad de Montero. 108 a 10 toneladas diarias, dice, de basura se genera a un promedio de 0,800 gramos de basura por persona. Paulo César Arancibia nos comenta, nuestro querido cazador, que usted no tuvo la oportunidad de estar presente, porque bueno, usted trabaja, tiene que chambearse, ganarse la vida, ¿no? No siempre puede estar en todas las actividades, querido Paulo César. Adelante.
3: La verdad que sí, estuve por allí haciendo un sondeíto, sin embargo estaba presente la vicepresidenta de la Federación de Juntas Vecinales, la señora María Espinosa, quedó a cargo para poder ella luego elevar un informe, ¿no?, en la reunión próxima que vamos a sostener sobre ese tema y ver cómo lo podemos analizar y canalizar, ¿no?, para beneficio de la ciudad de Montero. Y lo mencionaba usted muy bien, es plata la basura. En otros países la gente de poder hacer este tipo de trabajos de reciclaje gana mucho dinero. Las mismas empresas tienen su empresa, son su podemos decir sus tercializadoras así de poder hacer reciclaje, ¿no? Y mira ahora lo que se ha dado, el boom del reciclaje del fierro, de los metales, ¿no? Cómo está generando recursos a mucha gente. Ya se ve por el segundo anillo, ya muy muy seguida los acopios de metal y de lo que viene a ser plástico, ¿no? Entonces, con relación a las botellas. Y esto obviamente da a entender de que efectivamente es un negocio, ¿no? De eso que usted mencionaba, de las más de 100.000 toneladas, hay un por lo menos 60.000 que no se utilizan para poder generar recursos, ¿no? Y que es lo que viene a ser entre cartón y plástico y vidrio, ¿no?
0: Correcto. Decía que más o menos en una entrevista al inicio del evento tuvimos con el, creo, responsable de la consultora que ha hecho el trabajo. Decía que se pretende por lo menos un 60% de esas 108 toneladas que generen utilizarlo, ¿no? Y dentro de una primera etapa están, dice, queriendo utilizar la basura también como energía calorífica para el tema es como generar energía a través del calor, etcétera. Pero como ya estaba a punto de comenzar el evento, no tuvimos oportunidad de hablar con más detalle responsable de la consultora. Bueno, querido Pablo César, ¿y qué tal? ¿Cómo ya pudo, por si acaso, casualmente conseguir el POA o todavía no ha podido conseguir el POA, querido Pablo César Arancibia?
3: Usted está hablando con Pablo César Arancibia, pero nosotros ya tenemos esa documentación, Tomás. Ya bien. Nos presentamos, hicimos una reunión con el alcalde, le solicitamos y que nos entregue, y obviamente tenemos ya la documentación nosotros para poder ya realizar un trabajo mucho más exhaustivo, podemos decir así, ¿no? Con mayor presencia, ya conociendo a detalle, ¿no? Vamos a nosotros ya en los próximos días también, ya estamos implementando un sistema de información, bueno, como corresponde, ¿no? Una página en el Facebook para tener información de primera mano de las actividades que realiza la Federación de Juntas Vecinales y, bueno, tratar de comunicar mucho más nuestro trabajo a la gente, ¿no? Y obviamente ahí colgar también documentos oficiales que nos llegan, ¿no? Para que también la opinión pública, claro, los tenga a mano.
0: Que no se quede en la oficina, en el estante de Pablo César Arancibia, sino que sea de difusión masiva, ¿no? Entonces ya lo tiene el POA de la gestión 2026. ¿Por qué es importante el POA, no? Yo el otro día cuando usted hablaba del hospital de tercer nivel, el SOAT, etcétera, yo me preguntaba, ¿no? Por ejemplo, de los concejales, ¿cuál es su función? Aquí en la ley 482, el capítulo 3, Consejo Municipal como órgano legislativo, deliberativo y fiscalizador, dice el artículo 15, estructura organizativa, y la 16 dice atribuciones del Consejo Municipal. Y aquí está la lista más o menos de todas las cosas que tiene que hacer el Consejo Municipal. como por ejemplo aprobar, modificar o suprimir leyes, suprimir mediante ley municipal las tasas, patentes de actividad económica y una de las actividades importantes, ¿no? El tema de la fiscalización que teníamos por ahí también, autorizar la creación de empresas públicas municipales en su jurisdicción. ¿Por qué le digo esto, no? Yo me preguntaba, ¿cuáles son más o menos las líneas de acción de la Federación de Juntas Vecinales? ¿Cuál es su plan operativo? ¿Qué hace la Federación de Juntas Vecinales? ¿Es una especie de bombero que va a apagar fuego aquí, fuego allá? ¿Hace lo que aparece por ahí? ¿O tienen un plan operativo mínimamente que diga, estas son nuestras tareas, nuestras líneas de acción como Federación de Juntas Vecinales? Pablo César Arancibia, me preguntaba eso. Adelante, por favor.
3: Mire, nosotros hemos iniciado con un plan que sea la base de nuestro trabajo y obviamente proyectando también la base para los trabajos de las próximas gestiones. Porque nosotros hemos visto de que no hay institucionalidad, que la Federación de Juntas Vecinales estaba con un perfil totalmente bajo, no tenía ninguna conducción activa, entonces no tenía presencia inclusive en las juntas vecinales ni en los distritos. ¿Por qué? Porque obviamente habían, como no había federación de juntas vecinales, no había control también si los dirigentes tenían directivas o no, o si estaban conformados en directivas o no. Entonces nosotros hemos iniciado por lo primero, darle institucionalidad para que nos reconozcan todas las instituciones de Montero, hacer presencia en las actividades más importantes y hacer un trabajo hormiga legalizando las juntas vecinales en los barrios, que las elecciones se hagan de forma democrática, de forma transparente, para que tengan solidez. Y una vez ya solidificada la estructura, las bases, pues ya iniciar con las personerías jurídicas, que es lo más importante, ¿no?, para darle legalidad. Y luego de eso, obviamente, ya tener también ya estructuradas las juntas vecinales con personería jurídica, pues ya también ellos tendrán mayor presencia para poder incluso exigir con mayor fuerza las necesidades que hay dentro de los barrios, ¿no? Porque usted sabe que al no haber la Federación de Juntas Vecinales anteriormente, se conformó el control social. Y ese control social está conformado por los presidentes de cada uno de los distritos. Y ese control social era el que se encargaba de fiscalizar, de ver el tema del POA, de los presupuestos y todo eso, ¿no? Entonces, le dejaban toda la tarea al control social, cuando en realidad la tarea es de la Federación de Juntas Vecinales, ¿no? Entonces, es por eso que ahora estamos reestructurado nuevamente con la directiva nuestra, el trabajo y la misión que tiene la Federación de Juntas Vecinales para devolverle, como le digo, ese poder al vecino y la institucionalidad.
0: Bien, a ver, Pablo César Arancibia, presidente de la Federación de Juntas Vecinales. Acá yo tengo ya en mi escritorio la ley de participación y control social, y usted me dirá por qué. Ahora, por eso yo me preguntaba, ¿cuál es el rol de la Federación de Juntas Vecinales? ¿Control social y juntas vecinales estarán pisando los talones, estarán, ¿cómo se llama?, interfiriendo en sus trabajos? Porque aquí tengo que dice, ¿no ve? El objeto del artículo 1 de la Ley de Participación y Control Social dice, la presente ley tiene por objeto establecer el marco general de la participación y el control social, definiendo los fines, principios y atribuciones, derechos y obligaciones y la forma de su ejercicio en la aplicación de los artículos 241 y 242 de la Constitución Política del Estado. Ahora, la pregunta es, ¿la Federación de Juntas Vecinales se enmarca de alguna forma en esta ley de participación y control social, o no tiene nada que ver, no es su accionar sobre este tema? ¿Cómo funciona? ¿Cómo ustedes se han vuelto, cómo funcionan, ¿no? Eso me queda un poco en duda, querido Pablo. Adelante.
3: Mire, nosotros, ¿cómo se organiza la Federación de Juntas Vecinales? La Federación de Juntas Vecinales es electa por los presidente de juntas vecinales, porque su representante, su cabeza matriz es la Federación de Juntas Vecinales de las juntas vecinales. En cambio, el control social que se ha conformado está conformado por los presidentes de distrito solamente. Entonces, ¿qué quiere decir? De que en la anterior gestión, al no haber una federación de juntas vecinales que represente al vecino, que esté haciendo la fiscalización, que esté trabajando con la legalización de las juntas vecinales, se creó un control social que lo encabezaba la señora Mostajo. Entonces, porque esa era la única fuerza de fiscalización que había en Montero. Entonces, ahora ha retomado nuevamente la vida institucional, la Federación de Juntas Vecinales, y es la que va a encabezar todo el trabajo que corresponde.
0: Bien, ahora podríamos decir que la Federación va a anular la actividad del control social, o van a ir paralelamente, se van a coadyuvar en las actividades. ¿Cómo es la situación?
3: Yo creo que sí, porque no tenemos nosotros ningún interés de anular al control social. El control social está conformado por los presidentes de distrito, ellos tienen sus propias actividades, ¿no? Al mismo control social pueden adherirse federaciones de transporte y demás, digamos, ¿no?, como están queriendo hacer, pero nosotros nos vamos a abocar directamente a la fiscalización y a las necesidades que hay en los barrios. Si hay algún retraso en alguna obra, entonces ya los presidentes de cada barrio nos darán a nosotros a conocer para que nosotros podamos coadyuvar, ¿no?, con relación al trabajo que hacemos.
0: Bien, bueno, Pablito, disculpe que insiste en esto un poquito. Por ejemplo, aquí en el tema de los actores, tipos de actores, según la ley de participación popular, dice, existen los siguientes tipos de actores de la participación y control social. Orgánicos son aquellos que corresponden a sectores sociales, juntas vecinales y o sindicales organizados reconocidos legalmente. Comunitarios son aquellos que corresponden a las naciones y pueblos indígenas, organizaciones campesinas, comunidades interculturales, afrobolivianas y todas las reconocidas por la Constitución Política. Y circunstanciales son aquellas que se organizan para un fin determinado y que cuando el objetivo ha sido alcanzado dejan de existir. Entonces la federación estaría dentro de los orgánicos, juntas vecinales, dice, o sindicatos organizados reconocidos legalmente. Entonces son ustedes actores orgánicos dentro de lo que es la participación y el control social, ¿no? ¿Sería así, querido Pablo, o estoy interpretando mal esto?
3: No, correcto, esa es la línea específicamente, esa es la línea, porque nosotros partimos desde las bases, ¿no?, desde los mismos vecinos, y nos corresponde obviamente estar haciendo todo el trabajo de fiscalización y orgánico que tienen las juntas vecinales. Bueno, los que se conforman luego, que son para fiscalizar, como usted mencionaba, algún hecho en concreto específico, pues, o ante la ausencia, como anteriormente, de la Federación de Juntas Vecinales, se conformó un control social de presidentes de distrito, entonces ya, obviamente, viene a ser de forma circunstancial, pero si se mantienen orgánicamente, si vienen haciendo un trabajo de fiscalización, bienvenido, ¿no? Nos coadyuvan y apoyan.
0: Bien, bueno, en esa línea, querido Pablo César Arancibia, aquí dice también el artículo 7 del artículo 8, derechos de los actores, En este caso, la Federación de Juntas Vecinales, amparado en esta ley de participación y control social, tiene derecho a participar en la formulación de las políticas, planes, programas y proyectos, en la toma de decisiones, en los procesos de planificación, seguimiento a la ejecución y evaluación de la gestión pública en todos los niveles del Estado. Entonces, la Federación de Juntas Vecinales va a estar presente en toda la elaboración del POA, va a hacer seguimiento, porque ¿cómo podían hacer seguimiento a las obras y proyectos si no tenían el POA? ¿Ah? Porque ese va a ser su guía para que digan, a ver, aquí dice que hay proyectos de tal cosa, vamos a verificar cómo se está ejecutando, porque hay denuncias de que no están haciendo nada. Entonces, ejercer el control social, por eso sin el POA, ¿cómo podían hacer? Entonces, básicamente, como dice

0: irregularidad, el camión se desvía o el camión no cumple, digamos, su ruta, vamos a hacer una representación a través de la defensa del consumidor y vamos a ver que tengan que notificar a Tropigás, si es que en todo caso su distribuidora, que es la terciaria esta de camiones, no está cumpliendo.
1: Parece importante eso, ¿no? Bueno, gracias, Pablo César. Hasta un próximo contacto.
0: Gracias, Tomás.

0: Bien, señores, 11:41 minutos, hemos conversado con Paulo César Arancibia. Volvemos con el cazador de cazadores. Adelante.
1: Qué temón que estaba poniendo en el aire. Qué temón el grupo británico Culture Club con su vocalista Bonjour. Australianos.
0: Bien, qué ahí buen, está nuestro buen, cazador, señores. Ahora,
1: excelente.
0: Ahora, otro tema, Tomás. Club Culturing, Karma Chemelón.
1: Karma León. Tuvieron otros éxitos, caramba, pero la vida del vocalista es pues insípida, caramba, tuvo una vida muy, sigue teniendo una vida áspera, hizo lo que más me gustó cuando se puso una falda y cantó con Stevie Wonder, la gente lo aplaudió, le dijo, bueno Tomás, les cuento que como está haciendo Pablito ese seguimiento, nosotros al defensa al consumidor lo vamos a citar para mediodía, que nos pueda atender Tomás, que nos pueda atender él y podamos abordar este tema muy importante. Tomás, habíamos hablado que ayer en la reunión de la alcaldía con gente de las instituciones que vino de Santa Cruz para querer hacer el tema, tratar el tema de la basura, que lo faltaron 7 concejales, 4 apenas estuvieron, y hoy día en Santa Cruz hay una capacitación especial por la alcaldía, pero fueron 7 y faltaron 4. ¿Qué pasa? No pudieron pillar o no les dio la gana de ir, pero una pena que ayer falten 7 y hoy día falten 4. No me parece tomar, pero a su vuelta vamos a consultar este martes y le vamos a decir quiénes son los que no fueron a la ciudad de Santa Cruz a este curso de capacitación, Tomás.
0: Bien, ahí está el cazador, señores, cazador de cazadores. Hoy no hubo sesión del Consejo Municipal porque hay capacitación en Santa Cruz, señores. No hubo sesión, por tanto nuestro cazador se ha quedado con ganas de hacer algunas notas con los concejales. Precisamente, una de las notas iba a ser preguntarle, señor, usted qué pasó ayer, no pudo asistir a esta actividad, que es importante, ¿no? El tema del manejo de los residuos sólidos es importante en la gestión pública municipal, tema de medio ambiente en nuestra ciudad de Montero. Pero bueno, seguramente tal vez tenía algunas otras prioridades, ¿no?, dentro de su agenda. Bueno, querido Carlos Paredes, cuando son las 11:43 minutos, ¿hacia dónde nos dirigimos ahora?
1: Vamos a buscarnos a la gente de Cosmol. Exacto. A ver, ¿qué opinión tiene? Porque ayer dos ejecutivos de Cosmol estuvieron presentes con algunas preguntas, pero los vamos a ir a buscar en este preciso momento. En la mañana se pone con un poquito de vientecito y esperamos que tengan un reparador almuerzo y sigamos trabajando el resto del día, Tomás.
0: Almuerzo, me recordó usted de comer, almuerzo, ¿no? Por favor, Carlos Paredes.
1: Bueno, un ágape, no le puedo decir un ágape, ¿no? Pero siempre algo.
0: Un tentempié. ¿Usted escuchó alguna vez la palabra tentempié?
1: No.
0: En Cuba había esa frasecita.
1: En La Paz decían, La Paz. Vamos a echarle un chairo.
0: No, aquí en Millacta, digamos, a la hora de cuando uno está con hambrecita, la sahra hora, dicen, una sahra horita, tipo 10 de la mañana, una sahra horita era sagrado en mi época, cuando mi madre vivía mi sahra hora con mi asado, sus lechuguitas, sus papitas, mi sahra hora, señores. En otrora, nosotros allá en las minas teníamos carne de res 3 veces a la semana. Nos daban el lunes 2 kilos, miércoles 2 kilos y el viernes 3 kilos. Así que comimos en nuestra época de niño y adolescente carne de res en cantidad y ahí era nuestro un asadito de verdad, no un asadito de medias, ¿no? Bueno, así querido, la sagra hora. Y el tentempié, allí en Cuba se utilizaba, eran tipo 10 de la mañana que uno estaba de hambre, vamos a comer un tentempié, decían, algo que te mantenga hasta el mediodía, una cosita ligera, digamos, ¿no?

0: una empanadita, algo. Qué bonito, en pie. Bueno, querido Carlos.
1: Bueno, en La Paz teníamos la oportunidad de servirnos unas empanadas tucumanas, unas salteñas de fricasé, en Asacto ahorita, por ejemplo, podía ser un chairito. Tomás. Algo que me llama la atención, Tomás. Usted, cuando viene a la plaza, ¿qué encuentra a mano derecha? Encuentra un hospital que ya no funciona, está cerrado, después viene la Casa de la Cultura, después locales comerciales, venta de salteña, pero hay algo que me llama la atención, las señoras que vendían ya no están en el frontis de la Casa de la Cultura, están en medio de la plaza.
0: ¿Qué pasó?
1: Porque la nueva directora de la Casa de la Cultura, caramba, ha puesto orden, ya nadie puede entrar de manera discriminada a los baños, nadie. Ahora definitivamente hay un orden total. Y aquí está, a mi lado se encuentra la asesora, la que le acompaña, la licenciada Kay Liberare. Como siempre, un gusto, un placer verla siempre. Gracias, se me cuida. No, igualmente, Tomás. Nos vemos, Tomás.
0: Positivo, estamos en contacto.
1: Maestra.

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Bien, amigos, ¿qué es lo que hacemos tan mal? Dice bajo el penoco. ¿Qué es lo que hacemos tan mal? Es como dice, ¿no? ¿Por qué me va todo mal? ¿En qué estoy fallando? Diría una persona, ¿no? El ranking 2026 de Reporte Global de la Riqueza confirmó lo mismo de siempre. Estados Unidos concentra 23,6 millones de millonarios. China supera los 5.3 millones y Europa ubica 10 países entre los 20 con más personas de alto patrimonio. Sudamérica casi desaparece del mapa de creación de riqueza. El problema no es la falta de recursos naturales, sino de nuestras decisiones. Cultivamos una cultura de sospechas y el éxito económico. Demonizamos a los empresarios. Castigamos la inversión con incertidumbre y burocracia. Aplaudimos discursos que prometen repartir una riqueza que nunca se genera. Llegamos al extremo de romantizar la pobreza mientras desconfiamos de quien prospera. Los países líderes protegen la propiedad, premian el emprendimiento, fomentan la innovación y ofrecen reglas estables. Nosotros hacemos lo contrario, cambiamos las normas, espantamos la inversión y luego nos sorprendemos de que nadie invierta. La riqueza no se decreta ni se reparte antes de crearse. Mientras sigamos tratando el éxito como pecado y la pobreza como virtud, seguiremos siendo expertos en repartir escasez. Bien, amigos y amigos, 11:49. 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

0: Bien, amigos, amigos, son las 11 con 55 minutos. 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Mientras esperamos a que el cazador de cazadores nos tenga novedades desde exteriores, vámonos a recrear una nota informativa. A esta hora, las notas informativas que nos trae el periódico eldeber.com.bo. Hoy a las 4 de la tarde, no olvide, no se olvide, don't forget, Francia y Marruecos a las 16 horas, señores. Y mañana, tomorrow, tenemos el partido España-Bélgica a las 3 de la tarde. Y el sábado 11 tenemos dos partidos, Noruega-Inglaterra a las 17 horas y a las 21 horas tenemos el partido entre Argentina y Suiza. Bien, amigos, el cazador nuevamente ya reportándose a esta hora de la mañana. Cazador de cazadores, adelante.
1: Gracias, Tomás. Ya seguimos en la plaza. El viento hace que nosotros corremos un poquito de nuestro pago. Pero quiero decirles que hace rato le comenté y le vuelvo a comentar sobre el tema de las señoras artesanas que le vendían afuera de la Casa de Cultura. Fue una orden a la directora de la Casa de la Cultura que les dijo que por lo pronto, cuando no haga sur, ellas pueden volver a su lugar ahí en las ventanas de la Casa de la Cultura, pero ahora que está haciendo buen tiempo y mucha gente, están acá al frente, están sacando sus sillas, las sillas también son de ellos, han tenido que devolver las sillas, pero fue una orden de la directora de la Casa de la Cultura indicando que tienen que desalojar el frontis de la Casa de la Cultura para luego. Bueno, ellas ya están al frente con la misma, pero tampoco no les dejan guardar sus enseres, todo lo que producen, hacen con sus propias manos, no les dejan guardar, Tomás, ¿qué le parece? Pero vamos a seguir, porque les había dicho, hay buen tiempo, excelente tiempo, al frente, hace mal tiempo, pueden cobijarse debajo del techito que existe aquí en la Casa de la Cultura. Bueno.
0: Bien, querido Carlos Paredes, importante, entonces, parecen pequeños detalles, pero importante, ¿no? Cada gestión siempre marca la diferencia, cada quien tiene su forma de ver, visualizar las cosas, ¿no? Bueno, Carlos Paredes, si tiene ya algún entrevistado, podemos aprovechar un poquito su experticia, su conocimiento, su sapiencia en el tema futbolero para comentar un poco de lo que va a pasar el día de hoy, el partido entre Francia y Marruecos. ¿A quién le apuesta, nuestro acá querido amigo?
1: No, Marruecos tuvo una vida, la soberbia de Francia se ha hecho muy muy evidente, más con las últimas declaraciones de Mbappé, que trata y discrimina a mucha gente de Mbappé. Pero le cuento que agárrese, amigo oyente, amigo que siempre sigue en la mañana, siempre, los árbitros de esta tarde son argentinos.
0: Sí, y del partido con Egipto eran franceses, dice, ¿no?
1: Sí, evidentemente. O sea, hoy día vamos a tener un partido atípico, los que les gusta apostar, calculen bien, olvídense de que el VAR aquí, el VAR allá, no, los árbitros, mire, qué designación, ¿no? En Sudamérica han habido muy pocos árbitros que han dirigido. De Bolivia, olvídense, no llevaron a nadie porque no tenemos fuerza en la Conmebol, ni peor, llegamos a la FIFA, pues entonces... Caramba, y la gente de la Argentina están felices por el nombramiento de la terna arbitral. Ya se está acabando el campeonato, mundial con muchas aseveraciones, mucha polémica, demasiada polémica, tipo de partidos que se están dando, y la gente de Egipto sigue reclamando, y también creemos que Sudamérica tiene hoy día este fin de semana tiene Sudamérica su oportunidad de salir de donde está, muy poca, pésima, más o menos podemos calificar la participación de equipos sudamericanos en este mundial, Tomás.
0: Bien, ¿qué podemos decir de Marruecos? Por acá tengo algunos datos, dice, la capital es Rabat, la ciudad más poblada, Casablanca. Idiomas oficiales. Los idiomas oficiales son el árabe y el bereber. También hablan árabe marroquí, tamasín, hassaní, rifeño, tasfelí, dice francés y español. Marruecos fue en algún momento colonia francesa, estimado.
1: Por muchos años, no, por muchos años. Se hicieron muchas películas, hermosas películas. Laurence Olivier fue uno que también, Van Damme también filmó ahí, pero no nos olvidemos que Casablanca, usted ha tenido discos Casablanca, ¿no, Tomás? Ha debido manejar al disco. Claro, ahí grabó Donna Summer, sello Casablanca, y ahí tenía todo lo que, toda la mezquita, yo me acuerdo esos discos de editados por, bueno, era RCA, pero el logo de Casablanca dedicado. No, va a ser un partido impresionante, las apuestas están mil por los franceses se han trasladado, hay mucha, el tema de seguridad es terrible, Tomás, es terrible el tema de seguridad, ya también así, los argentinos ya no quieren bulla, no quieren bulla, has tenido... Ya,
0: aquí le adelanto este pedacito que usted decía, protectorado francés de Marruecos, protectorado español de Marruecos, dice, ante la inestabilidad política interna que amenazaba su reinado, el sultán Moulay Hafib firmó tratado de Fez, dice el 30 de marzo de 1912, y convirtió a Marruecos en un protectorado de Francia. El 27 de noviembre de 1912, España y Francia acordaron el establecimiento del protectorado español de Marruecos. Francia y España controlaban la hacienda, el ejército y la política exterior de Marruecos en sus respectivos protectorados. En teoría, esto no supone ocupación colonial, están regulados por tratados y Marruecos es un estado autónomo protegido por Francia y España, pero bajo soberanía del sultán. Dice, en la práctica, Marruecos se convirtió en una colonia de Francia y España, especialmente desde 1930. La ciudad de Tánger, junto al estrecho de Gibraltar, obtiene el carácter de zona internacional por el estatuto de 1923. La autoridad de Francia y España y el sultán de Moulay Yousaf fue desafiada en numerosas ocasiones por tribus rebeldes. En la parte francesa, Al-Hibá presentó resistencia en 1912 y 1919. Ahí iban las legiones francesas, pues no. Ahí estaban las legiones francesas precisamente combatiendo en Marruecos. Bueno, un poquito de historia para hablar de claro, lo que es Francia.
1: No nos olvidemos, esta mañana leí un comunicado que en La Paz hay cuatro fondmatres. Son pequeños pubs, son bares donde dan así copitas pequeñas, cafecito, pero ya ha sido copado, ya no hay reserva, ya no ha, todo lo han copado los franceses en la ciudad de La Paz, muchos franceses en la ciudad de La Paz, ya están listos para ver acá en Santa Cruz, obviamente los franceses tienen su lugarcito ahí reservado, tienen aquí también hay Montmartre, y caramba, tú, va a ser una fiesta, 4 de la tarde, Tomás, 4 de la tarde, en pitazo, pero de la terna argentina, yo digo ese resultado no tiene pronóstico, pero va a ser un partido.
0: Yo creo que si ganaran los de Marruecos, los franceses van a decir, ha habido el arbitraje, ha favorecido a Marruecos, van a decir, van a buscar algún tipo de excusa, así que va a estar un poco entredicho en la independencia, la imparcialidad del arbitraje, ¿no? Parece.
1: Ahora, otra cosa, el himno francés, la Marsellesa, ha sido verificado que no falle la amplificación, la Marsellesa hoy día se va a escuchar, el himno de Paraguay, y también el tema de seguridad, Tomás, es impresionante, los niños que acompañan a las selecciones que ingresan al campo de juego, debidamente han ido, hasta sus casas, donde estudian, cómo estudian, de quiénes son, de qué barrio proviene, para saber que no haya nada, que nada empañe. Bueno, algunos padres felices por mandarlos a sus hijos, pero no pueden entrar. Definitivamente los padres no pueden entrar. Los niños son reclutados, Tomás, no es así nomás tú y yo, que nada, son reclutados. Los mejores alumnos entran a la predisposición, la mente organizador ha cuidado todo, absolutamente todo, todo, los detalles, Tomás. Así lo vivimos acá en Montero, el Mundial. A ver cómo acaba esto, Tomás. Y le cuento que ya el equipo de Guavirá, el 17 de julio, empieza su periplo con Bolívar de la ciudad de La Paz. Y hay novedades en Guavirá. Luciano Rusino ha sido contratado por Guavirá hasta temporada en el libro de paz. Ha debido ser fuerte la negociación porque Luciano Urquino no es barato, Tomás, debe que son unos 15,000, una prima de 30,000 y un sueldo de $15,000, no es así, ex jugador de Die Stronger, y cuando el día martes me fui a la ciudad de Santa Cruz, hablé con los amigos que tengo en Oriente, utileros, los que cooperan, los muchachos de ahí que son, y nos dijeron, estamos tan mal que nos deben 45 meses de sueldo a los trabajadores del complejo de ahí donde tienen en barrio San Antonio, allá en la ciudad de Santa Cruz, a los trabajadores les deben 45 días de sueldo, preocupadísimo, no sé cómo acabará, porque empieza eso, y hay demandas en el fútbol, y bien empiezan a pitar, y las demandas toman, acá no, acá estamos muy bien, de esa parte don Rafa es muy, muy, muy, muy alentador en su tema de la chequera, todos están a pago, hoy día se integra, no está trabajando en Celina el equipo de Guavirá, porque Celina en cualquier momento puede ser tomado por la gente que tomó las instalaciones también de otras instituciones de que inmobiliarias. Ni bien empieza a entrenar en Celina el equipo y todos los inmobiliaristas que tienen problemas le van a caer. Le dijeron, nos vamos a entrar hasta las oficinas de Celina. Así está. Y Celina, como ya sabe todo el mundo, usted ya lo dijo, 2 meses les han dado plazo. 2 meses. Y ahora no pueden hacer ni bloqueo. Porque si hacen bloqueo, se los cargan, Tomás. Así está. Uh-huh. Miedo, sí, Tomás. Bueno, ese es un panorama que hemos dado desde la plaza, Tomás. Esperamos que esta tarde haya muevan y estar a las 4:00, atentos ante un televisor. Estaremos informando. Ha sido un gusto, Tomás. Oiga, en el informe que dieron sobre el trabajo que hicieron, estuvieron participando, ¿no? Los grandes muchachos de su casa, ¿no? Esos tipos, caramba, está pasando clase. A ver si mañana lo voy a pillar a Pipa, los dos muchachos, al de 12 y el gran Pipo, indiscutiblemente lo extrañan en su colegio, seguramente.
0: Bien, gracias Carlos Paredes, cazador de cazadores, el number one de las noticias, y nos estamos reencontrando tomorrow, Ayapuncha, y don't forget, no se olvide de la University, a seguirle.
1: Sí, no, esta mañana he tratado, me escribieron, le voy a mandar lo que me han escrito, y me dijeron que estaban en una reunión, pero no, yo los voy a pillar sí o sí,
0: no,
1: sí
0: por,
1: o sí.
0: No por pillo, nada le dicen a usted el cazador, señores, ¿eh? No por nada tiene usted el nombre del cazador, ¿eh? Ese nombre se lo ha ganado en la lucha, así que no es un...
1: Sí, pero no, para la lucha, lo mejor es la ducha.
0: Bien, bueno,
1: un gusto.
0: Chao, Carlos.
1: Un abrazo, Tomás. Gracias.

Bien, amigos, amigos, gracias, gracias. Ya cuando estamos a las 12:09, vamos a repasar algunas de las noticias importantes que tenemos en el periódico eldeber.com.bo. En busca de un nuevo gerente de Boa, gobierno convoca a presentar currículums, dice. La convocatoria surge después de que el ahora exgerente Eduardo Valdivia fue destituido de su cargo por su polémico viaje. Diputados de Libre anuncian la decisión de retirar el proyecto de legalización. Diputados de Libre anuncian la decisión de retirar el proyecto de legalización de autos chutos, dice. ¿Qué habrá pasado con ese diputado? ¿Lo han apretado las cachinas, como decimos? ¿Qué habrá pasado, señores? ¿Qué habrá sucedido? Porque después yo lo veía que estaba muy firme, convencido, pero ahora dice que anuncia la decisión de retirar el proyecto de legalización. Por otra parte, dice, chutos versus importadores, así compiten dos mercados con reglas distintas. Diputado de Libre anuncia la decisión de retirar proyecto de legalización de autos chutos, dice. La gran mayoría de estos vehículos proceden de actividades ilícitas cometidas en Chile, principalmente como robos, asaltos, intercambios por temas de narcotráfico y otros, afirma el diputado Germain Caballero. El diputado de Libre, Germain Caballero, informó este jueves que se tomó la decisión de retirar el polémico proyecto de ley de regularización de vehículos indocumentados, impulsado por uno de sus colegas de la propia bancada. El diputado Reinaldo Seas planteó la posibilidad de nacionalización de autos indocumentados en el país. Sin embargo, el proyecto no ha avanzado y va a ser retirado. Ese es el compromiso que asumió hace unos días, anunció Caballero. Ese proyecto de ley generó una serie de reacciones en Bolivia, incluso en Chile, de donde ingresan al país una gran cantidad de vehículos indocumentados. Compartimos, por supuesto, la preocupación en Chile y otras que conocí el proyecto, le expresé a mi colega diputado que no me parecía correcto en un contexto actual donde hay problemas serios, especialmente con Chile, donde ya se ha detectado que la gran mayoría de estos vehículos proceden de actividades ilícitas, como robos, asaltos, intercambios por temas de narcotráfico y otros, señaló. Algo que en ese contexto le dijo a su colega, no era bueno, no era un buen momento plantear esa ley y que se podría revisar, pero a futuro. Conversamos siempre con el colega, somos muy amigos y este último fin de semana que compartimos la sesión parlamentaria hemos hablado y la decisión es retirar el proyecto. Allá. Es todavía una idea retirar el proyecto, pero no es que ya se ha retirado, ¿no? Bien, chutos versus importadores, así compiten dos mercados con reglas distintas, dice. La Cámara Automotor Boliviana estima que en Bolivia existen alrededor de 1.5 millones de vehículos indocumentados y solo unos 250 aparecen cargando combustible. Esa diferencia demuestra que cientos de miles de motorizados permanecen guardados en garajes y predios privados esperando una eventual nacionalización. Comprar un vehículo en Bolivia no cuesta lo mismo para todos. Mientras una empresa legal debe pagar impuestos, fletes, seguros y cumplir una larga lista de requisitos antes de poner el automóvil en el mercado, un vehículo internado de contrabando evita esos costos y puede venderse a un precio mucho menor. Para la Cámara Automotor Boliviana, esa diferencia crea una competencia en condiciones desiguales que termina castigando a quienes cumplen la ley. El gerente de la institución, Luis Encina, sostiene que el problema no es solo la existencia de vehículos indocumentados, sino la convivencia de dos mercados que ofrecen productos similares bajo reglas completamente distintas. Mientras el importador formal asume la carga tributaria, cumple normas sobre la sobrerepresentación de marca y antigüedad de los vehículos y responde por garantías y servicios técnicos, el mercado ilegal opera al margen de esas obligaciones. Dos mercados, dos reglas. Cada vehículo importado legalmente paga tributos aduaneros calculados sobre el valor, además de asumir fletes, seguros, gastos administrativos e impuestos antes de llegar a un concesionario. Incluso la normativa limita la antigüedad de los motorizados que pueden ingresar al país. En cambio, explica Encinas que vehículos indocumentados entran sin cumplir los requisitos. Muchos lo hacen mediante contrabando o con valores subfacturados, lo que reduce oficialmente sus costos y les permite competir con ventajas frente a las empresas formalmente establecidas.

Bien, amigos, amigos, 12 con 19 minutos. Me distraje un ratito porque estaba viendo un poco los precios en otros países como España. ¿Cuánto están, no? Para poder adquirir un auto, porque dice una de las cosas que también llevan a esta situación de los autos chotos, tiene que ver con que en Bolivia, por los impuestos, los carros nos resultan carísimos, los autos nuevos, ¿no? Bueno, seguimos, amigos, por acá. En Alianza Unidad admite distanciamiento con el gobierno. En Alianza Unidad admiten distanciamiento con el gobierno, pero evitan hablar de ruptura definitiva. Seguridad, bebé fallecida en Cochabamba. Defensoría denuncia que Ceres y Boa impiden trasladar el cuerpo. Mamén Saavedra, la ley del cruceño es la hospitalidad, la productividad y el trabajo, dice. Laudo arbitral determina resarcimiento de la empresa CISDE a Bolivia por 3.9 millones. Dólar flexible, este jueves la cotización oficial de la divisa ya supera los 10 bolivianos. Destituyen a fiscal tras denuncia por presunto cobro de 80 mil bolivianos en caso de violencia. Vamos a ver esta noticia.

Destituyen a un fiscal tras denuncia por presunto cobro de 80.000 bolivianos en un caso de violencia. De acuerdo con los datos preliminares, el fiscal solicitó dinero y en uno de los depósitos se hizo la cuenta de una de sus familiares. A ver, de acuerdo con datos preliminares, el fiscal solicitó dinero y uno de los depósitos se hizo a la cuenta de uno de sus familiares. Una abogada figura como intermediaria del acto extorsivo. El fiscal Franks L. fue apartado del Ministerio Público luego de ser denunciado por presuntamente pedir dinero a una persona investigada en un proceso por violencia psicológica en el marco de la Ley 348 de lucha contra la violencia hacia la mujer. El fiscal general del Estado instruyó su desvinculación tras conocer la denuncia presentada por Vivian P. PH y Alejandro C., quienes sostienen que el ex fiscal pudo intervenir en un esquema de cobros irregulares dentro de este proceso penal. No podré dar ninguna declaración para no entorpecer las investigaciones, responde el fiscal acusado al deber tras ser consultado sobre la denuncia en su contra. Alejandro C. fue denunciado por presunta violencia psicológica en la fiscalía. De acuerdo con la norma, la relación de hechos no ameritaba medidas cautelares extremas como la detención preventiva. Sin embargo, Alejandro C. afirma que fue presionado con la posibilidad de enfrentar graves consecuencias judiciales. La denuncia señala que ante el temor de perder su libertad y por desconocimiento del procedimiento penal, Alejandro C. aceptó contratar a una abogada recomendada por el fiscal que llevaba la causa. A partir de ese momento, según el documento, se realizaron entregas de dinero exigidas para favorecerlo dentro del proceso. Entre los pagos mencionados figuran la entrega de bolivianos 10.000 y un depósito de 2.000 mediante banca móvil y a través de un código QR a una cuenta que, según la denuncia, pertenece a un familiar del ex fiscal. La parte denunciante calcula que el monto total presuntamente cobrada llegó a unos 80.000 bolivianos. El dinero, de acuerdo con la versión de los denunciantes, pudo ser solicitado con el argumento de que debía llegar a autoridades vinculadas con la investigación o con el trámite del caso en el órgano judicial. Por esa razón, el Ministerio Público no descarta ampliar la investigación a otras personas involucradas. El caso salió a la luz después de que Alejandro C. buscó otro asesoramiento legal. Según la denuncia, al revisar las actuaciones dentro del proceso, se advierte presuntamente irregularidades y se decidió acudir formalmente contra el fiscal asignado al caso. Fuentes del Ministerio Público informaron al deber que, tras conocer los antecedentes, el fiscal general del Estado, Roger Mariaca, dispuso la desvinculación de Franks L., quien ocupaba el cargo en calidad de fiscal invitado. Además, instruyó que el caso continúe por la vía penal bajo la figura de cohecho pasivo. Aunque en los antecedentes figuran un retiro de denuncia presentada por Alejandro C., la Fiscalía decidió proseguir con la investigación debido a la gravedad de los hechos denunciados. De forma paralela, María ordenó abrir un proceso disciplinario interno para revisar la actuación de Franks L. dentro del caso de violencia psicológica. La investigación deberá establecer si hubo irregularidades en el trámite de la causa y si existió un uso abusivo de las medidas cautelares solicitadas contra Alejandro C. Antes de llegar al Ministerio Público, Franks L. fue director de la Unidad de Transparencia de la Universidad Mayor de San Andrés. Anteriormente también ocupó el cargo de director departamental del régimen penitenciario en La Paz durante la gestión del exministro de Gobierno, Eduardo del Castillo. Es una ficha ya, este personaje.

Y seguimos, amigos, seguimos por acá. No he hecho nada ilegal, si fuera ni fuera de las normas, pero es comprensible la decisión del gobierno, afirma el exgerente de BOA. Aprenden a un fiscal de Potosí investigado por presunta corrupción en un caso vinculado a narcotráfico. Vamos a ver, los fiscales se han vuelto una pieza clave en la cadena de corrupción, señores. El fiscal cumplía funciones en la localidad de Tupiza, en el departamento de Potosí. El Ministerio Público presentará este jueves la imputación formal en contra del funcionario. Un fiscal de Potosí fue aprehendido por la policía y un representante del Ministerio Público luego de ser acusado de presunta irregularidad y actos de corrupción en su actuar dentro del caso vinculado al narcotráfico, donde se incautaron más de media tonelada de droga. En la investigación se inició de oficio luego de un informe emitido por la Fiscalía Superior de Narcotráfico de la Fiscalía General del Estado relacionado con la actuación funcional del servidor público identificado como Ismael Antonio AD dentro de un proceso por tráfico de sustancias controladas en el municipio de Tupiza, donde durante la tramitación del caso se habría advertido presuntas inconsistencias entre la fundamentación jurídica desarrollada en un requerimiento fiscal y la medida cautelar finalmente solicitada, situación que motivó la apertura de la investigación. Como parte de las primeras actuaciones, la Comisión de Fiscales reunió documentación, registros audiovisuales de las audiencias de medidas cautelares, entrevistas testificales y otros elementos de convicción que serán sometidas a análisis. Tras detectar las presuntas irregularidades, se emitió la orden de aprehensión, la misma que se ejecutó el miércoles 8 de julio. El fiscal departamental de Potosí, Gonzalo Aparicio Mendoza, indicó que el Ministerio Público presentará en las próximas horas la imputación formal en contra del funcionario dependiente de su institución por la presunta comisión de los delitos de resolución contraria a la Constitución y a las leyes, incumplimiento de deberes, prevaricato de juez y fiscal, proceso que actualmente se encuentra en etapa preliminar. La Fiscalía tiene el deber de investigar cualquier hecho que haga presumir la posible comisión de un delito, sin importar quién sea la persona involucrada. Por mandato del Fiscal General del Estado, Roger Mariaca, todo caso debe ser investigado con objetividad, transparencia y respeto al debido proceso para garantizar una correcta administración de la justicia, señaló Aparicio. Y bien, amigos, de esta forma estamos presentando algunas principales noticias que hoy marcan la agenda informativa.

Bien, amigos, son las 12:27 minutos y ya casi nos estamos retirando del dial. Su servidor Tomás Coca, nos vamos con lo último de lo último que dice aquí. Incendios en Santa Cruz, riesgo de incendios forestales crece en Santa Cruz. Este jueves hay 700 focos de calor activos, dice. Órgano judicial sigue en emergencia en medio del proceso de diálogo con el gobierno. Y finalmente en temas del mundial, no, también hay todavía esto. Inicia reunión entre gobernación y municipios para reforzar acciones contra incendios forestales. País veto en Cochabamba, un cruceño para el cargo público reabre heridas de racismo. Joven boliviano buscaba mejores días en Chile y me río baleado por la espalda. ¿Qué habrá pasado, señores, no? Y a ver, serían esas las noticias importantes en esta jornada. Y en el ámbito mundialero, ¿qué tenemos? En el deber, Haaland se enfrenta al país que le vio nacer, dice. ¿Cómo es eso? ¿Este Haaland de dónde es? ¿Noruego o de dónde es? I don't understand. Además de estar en juego la paz a semifinales, el delantero se enfrenta por primera vez en su carrera al país que lo vio nacer hace 25 años cuando su padre militaba en el Leeds United, dice, ¿no? El ariete del Manchester City, hoy convertido en una referencia ofensiva de los noruegos, podría haber vestido la camiseta de los Tres Leones si lo hubiera deseado, pero acabó decantándose por el país nórdico, al que se mudó con 3 años siguiendo la carrera de su padre Alfie Hein Haaland. Viví en Inglaterra entre 3 años y medio y 4 años, y en Noruega mucho más tiempo, así que fue natural para mí decantarme por Noruega. Hijo dijo Haaland hace varios años al ser preguntado por sobre si consideraba representar al país británico. Nunca sabremos qué habría ocurrido si mi padre hubiera jugado más tiempo en Inglaterra. Quizás sería inglés. Soy noruego y me siento orgulloso de ello, agregó el delantero. A pesar de que Haaland nació en Inglaterra, sus padres son noruegos y su nacimiento en las Islas Británicas se debió simplemente a que Alf Hein Haaland militaba en ese entonces en el Leeds United. De hecho, Alf Hein Haaland llegó a representar a la selección noruega en el Mundial en Estados Unidos, como está haciendo ahora su hijo, aunque él lo hizo en 1994 y cayó en la fase de grupos, dice. El ex seleccionador inglés Gareth Southgate, que dirigió a la Inglaterra entre el 2016 y 24, reconoció en su momento que la federación monitorizó al espigado delantero cuando despuntaba en la liga noruega, pero admitió que Haaland ya se había comprometido con el país nórdico. Bueno, así es la historia, ¿no? Haaland nació, es también por nacimiento, no sé cómo serán las leyes de migración allá, ¿no? Francia, Marruecos inician los cuartos de final. Messi, el goleador de 17 copas, dice. El día, ¿qué más? Guido Rodríguez sobre Argentina y los árbitros. Suerte tantos años es difícil tener, dice. El Mundial de Nombres para Recién Nacidos en Chile lo gana Messi, dice. Muchos están poniendo el nombre de Messi, ¿no? Lionel Messi. Mbappé lidera a Francia frente a un Marruecos que quiere hacer historia otra vez. Bueno, amigos, estas son las noticias importantes y gracias a todos y a todas. Desearles una feliz tarde noche. Su servidor Tomás Coca estará mañana, tomorrow, Kayapunchay, nuevamente con otro programa más de su agenda, de su revista informativa Agenda Matinal. Que tengan todos una feliz tarde noche.

0: Son las 12 del día con 34 minutos.
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1: Son las 12 del día con 47 minutos.
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0: Es la 1:01 p.m.
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0: decisiones, controlar territorios, corromper autoridades, lavar activos, financiar violencia y debilitar la confianza de los ciudadanos en la democracia. Lo hemos vivido durante 53 días, ¿no? Entonces, frente a amenazas que no reconocen fronteras, ningún país puede actuar solo. Por eso Bolivia cree en una cooperación seria, soberana, técnica y orientada a resultados verificables. Y aquí está lo central. Cooperar no significa renunciar a la soberanía, significa fortalecer nuestra capacidad para ejercerla.
1: La autoridad informó que en el transcurso de hoy sostendrá 9 reuniones bilaterales para abordar temáticas de interés compartido con sus pares y perfilar además la declaración de Cusco que se emitirá mañana.
0: Hoy Bolivia tiene como unas 9 reuniones bilaterales, ¿no? Que significa que vamos a estar trabajando con diferentes países. Entre ellos tenemos reuniones con Brasil, Paraguay, Francia, que ha venido como observador, Estados Unidos, Panamá, y otros países también que probablemente vamos a sumar durante la jornada, ¿no? Pero tenemos por lo menos 9 reuniones pactadas hoy día para ver cómo están las situaciones en la frontera. Tenemos también con Perú, con Argentina. Entonces, esa va a ser la agenda de hoy día, que es el penúltimo día, y mañana se van a dar los resultados finales, la declaración de Cusco, y cerrar lo que ha sido la participación de Bolivia. Pero ayer empezó con una declaración de cada uno de los países miembros, ¿no? Tuvimos 5 minutos y Bolivia planteó lo que le acabo de decir.
1: El ministro Ernesto Justiniano ponderó la cita como escenario para asegurar la preservación de la democracia regional con una concepción moderna y actualizada sobre los mecanismos de defensa.
0: Bueno, aquí lo importante, para resumir un poco lo que decía al inicio, ¿no?, es que aseguremos nuestra democracia y que haya la cooperación de todos los países en ese sentido, ¿no? Entonces, defensa, soberanía y cooperación para que podamos proteger a nuestros pueblos, ¿no? Ya no es un tema, antes se pensaba la defensa como un tema de resguardar los territorios, ahora la defensa es un tema para proteger a nuestros habitantes, ¿no? De desastres, de que tomen la democracia, o de que haya estructuras criminales actuando impunemente. Defensa es un nuevo concepto hoy en día, y creo que tenemos el apoyo de toda la comunidad que se ha reunido aquí en Cusco, en Perú, y así lo hemos hecho saber, ¿no?
1: Trece horas, 13 minutos.
2: Bancada Libre en Diputados desautoriza a uno de sus miembros y rechaza proyecto de Armin Yuta sobre nacionalización de vehículos indocumentados.
1: La mañana de este jueves, la bancada de la Alianza Libre, dentro de la Cámara de Diputados, ha fijado su postura frente a la iniciativa de uno de sus miembros, como es el diputado Armin Yuta, respecto a su proyecto de nacionalización de vehículos indocumentados.
2: En ese contexto, la bancada de Libre ha rechazado el proyecto de Yuta sobre una eventual regularización de los denominados autos chutos.
1: Tal como lo ha mencionado el diputado Marcel Portocarrero, quien además ha señalado que aceptar la iniciativa sería apoyar incluso actividades delictivas.
3: La Alianza Libre definitivamente está en contra de lo que es ilegal. ¿Qué genera traer autos chutos? Nos va a generar contrabando, nos va a generar que la gente que ha pagado legalmente sus documentos, sus papeles, ha hecho un esfuerzo para tener un auto en regla con todo como tiene que ser, esas personas se desmotiven y el contrabando crezca. Los autos ilegales están relacionados con robos, están relacionados con actos ilegales, como por ejemplo cambiar droga por autos chutos, por ejemplo la falsificación de papeles y otros crímenes que están relacionados a tener autos sin papeles.
1: Además, Portocarrero mencionó, a pesar de que se produzca una reunión con el ingeniero Jorge Quiroga, así como lo ha planteado Armin Yuta, el expresidente no va a cambiar de opinión, pues no es posible ingresar en el ámbito de la ilegalidad.
3: Sí, el diputado Armin Yuta tiene toda la libertad de presentar leyes, de reunirse con el ingeniero Quiroga, pero el ingeniero Quiroga tiene una línea, la línea de la legalidad, y es imposible que él retroceda para aprobar algo que es ilegal.
1: Trece horas 16 minutos.
2: Afirman que el funcionamiento del tren metropolitano en Cochabamba genera pérdidas al Estado.
1: La mañana de este jueves, la senadora de Cochabamba, Wanda Medrano, ha ofrecido una conferencia de prensa para dar cuenta de la situación del tren metropolitano, desde su diseño, creación, conclusión, hasta su funcionamiento.
2: En criterio de Wanda Medrano, la obra supone la generación de pérdidas importantes para el Estado por el nivel de subvención que se ha implementado por ser una obra no sostenible.
4: No cambia la vida de los cochabambinos, sí ayuda, sí aporta, es cierto, pero hoy en día tiene también un avance del 95% aproximadamente de forma física, tiene un 97% de avance pagado, ¿no? Pero, sin embargo, cada día Bolivia le inyecta 30 millones de subvención al tren metropolitano porque no es un proyecto viable. No
5: está generando pérdidas al Estado.
4: Así es, genera pérdidas, 30 millones al día que el Estado boliviano sigue inyectando al tren metropolitano. Y eso es porque nunca hubieron los estudios técnicos, de factibilidad, de sostenibilidad, ni los tramos siquiera. Los tramos se han ido modificando cada vez que iban avanzando porque ni siquiera sabían por dónde iban a ir los tramos.
1: En este tema, la legisladora cochabambina ha mencionado que algunas autoridades están evaluando las estrategias para revertir esta situación poco benéfica para el país respecto al funcionamiento del tren metropolitano cochabambino.
4: Hace dos semanas nos hemos reunido con la actual directora de la Unidad Técnica de Ferrocarriles. Ella también está muy preocupada al respecto. Hemos visto las pérdidas cuantiosas que se generan y sé que ella está en este momento en la ciudad de Cochabamba justamente viendo la estrategia para revertir estas pérdidas. Porque no podemos tener semejante infraestructura, primero deficiente y segundo, que nos genere tanta pérdida a los bolivianos.
1: Trece horas 18 minutos.
2: Cámara Nacional de Operadores de Turismo pide dar continuidad a proyectos pendientes tras renuncia de Cintia Yáñez.
1: Ahora que el gobierno ha confirmado la renuncia de Cintia Yáñez al cargo de ministra de Turismo Sostenible, Culturas, Folclore y Gastronomía, la presidenta de la Cámara Nacional de Operadores de Turismo de Bolivia, filial La Paz, María Lourdes Benavides, compartió impresiones con Panamericana.
2: En su evaluación es preocupante la situación del rubro tras la mencionada dimisión. La cefalía de la Estatal Boliviana de Aviación y el receso legislativo, pues existe mucho trabajo pendiente para una reactivación efectiva.
6: En mi cargo de presidente de Canotur, sede de La Paz, estamos con un soponcio tras otro, ¿no? Tenemos la renuncia de la ministra el día de ayer, la cefalía actualmente en BOA y encima tenemos todo el tema de los asambleístas que están en creación. Imagínate lo que tenemos encima y lo que tenemos que enfrentar después de los 50 y pico días de bloqueo. Los turoperadores estamos conflictuadísimos, estamos tratando de sacar a flote nuestras empresas, estamos viendo opciones para recuperar nuestra credibilidad como país, para dar confianza a nuestro cliente del exterior, para que vuelva y retorne a dejar divisas frescas aquí a nuestra nación, para que se pueda mover la economía. Entonces, hay mucho por trabajar.
1: Por lo señalado, Benavides exhortó al gobierno a dar continuidad a proyectos en marcha, como ser un plan maestro para elaborar una nueva ley de turismo acorde a la actualidad, el impulso a la marca país y el incentivo a la cadena productiva nacional.
6: Definitivamente es muy importante dar continuidad al tema del plan maestro, ya que creo que quedan unas pocas localidades que visitar y definir con esto una nueva ley de turismo que ya se le está planteando para abrogar la anterior, la 292, trabajar en este sentido a nivel público-privado. Lo otro es el tema del ISAE, que también se lo está trabajando, eso se tiene y se debe dar continuidad. Tenemos que dar continuidad con este tema de la marca país, una muestra al mundo de Bolivia. Y hay otros aspectos importantes que van a beneficiar no solo a los tour operadores de turismo, sino a todo el sector en general y a la economía nacional, ¿no? A la economía nacional, ya que se interrelacionan todo este enlace productivo, efecto cascada, ¿no? Para que todos estemos mejor a nivel departamental y nacional.
1: Trece horas 21 minutos.
2: Viceministro de Culturas y Folclore pondera esfuerzos de las alcaldías en La Paz y El Alto para reactivar la larga noche de museos.
1: En comunicación con Panamericana, el viceministro de Culturas y Folclore, Andrés Cerati, destacó la confirmación de la tradicional larga noche de museos este sábado 11 de julio en las ciudades de La Paz y El Alto, con participación de instituciones públicas y privadas.
7: Informar sobre una de las actividades más importantes que tiene el país en general y en específico el municipio de La Paz, que es la larga noche de museos. Creo que es importante destacar que el gobierno autónomo municipal de La Paz ha posibilitado, en coordinación con el resto de instituciones que forman parte de este proceso, ya poder replantear y lograr este sábado desarrollar la larga noche de museos. Una expresión que va a estar en todo el territorio de la ciudad de La Paz, pero también en El Alto, a través de las acciones del gobierno autónomo municipal del Alto, que involucra tanto instituciones públicas como privadas. Vamos, la población va a poder apreciar una diversidad de exposiciones que han preparado en específico los museos públicos, como sean municipales como nacionales, pero también una serie de espacios culturales privados, donde vamos a poder reconocer y conocer estos esfuerzos y emprendimientos que tienen muchos ciudadanos u organizaciones que albergan parte de nuestro patrimonio.
1: La autoridad ponderó el esfuerzo de los gobiernos autónomos municipales para reactivar los circuitos culturales y de integración este próximo fin de semana, recordando que los programas completos se encuentran disponibles en los portales web correspondientes y en redes sociales.
7: Recalcar que tanto la larga noche de museos en La Paz y El Alto son organizadas por los gobiernos autónomos, y eso es importante recalcar porque ha sido una iniciativa desde lo local. Y eso ha hecho que el impacto, ¿no?, que igual ha sido luego replicada en otros departamentos, en las ciudades capitales. El gobierno autónomo municipal del Alto también ha estado gestionando y organizando, teniendo algunos espacios con que ellos cuentan específicamente de exposición, por ejemplo, donde se alberga la Escuela Municipal de Artes, su Museo Municipal Antonio Paredes Candia, y también ahí se han sumado algunas instituciones de la sociedad civil y espacios culturales que tiene la ciudad. Alto, sabiendo que ahí hay una cantidad importante, ¿no?, de actores de la sociedad civil, la población va a poder encontrar la programación tanto en la página web oficiales del Alto como de La Paz, donde existen circuitos y posibilidades de movilización.
1: Trece horas 24 minutos.
2: Gestionan apoyo del Viceministerio de Defensa Civil para damnificados por nevadas en el sudeste de Potosí.
1: De acuerdo al reporte, cientos de familias de al menos 12 comunidades en el municipio de San Pablo del Lipes, en el departamento de Potosí, resultaron afectadas por intensas nevadas durante el fin de semana. Al respecto, el senador del Partido Demócrata Cristiano, Marcelino Flores, como representante de la región, lamentó el perjuicio para productores y dio cuenta de gestiones ante el Viceministerio de Defensa Civil para obtener apoyo humanitario y forraje.
8: Bueno, en el mes de julio, Sinami ha marcado 10 bajo cero, hasta 15 bajo cero, ¿no? En este sector que llamamos Uyuni, San Pedro de Lípez, Colchacá, San Agustín, todo ese sector ha caído una nevada tremendo y a consecuencia de eso, los camínidos que tenemos en esos lugares, bueno, pues están muriendo con el frío, con bastante frío que marca en ese sector, ¿no? Hay daños en cultivo, la papa, quinoa, y por lo tanto estamos ya coordinando con el Viceministerio de Defensa Civil. Entonces, con ellos yo creo que vamos a coordinar para que tengamos algún apoyo en este sector que nos está azotando prácticamente el frío en estos lugares. Necesitamos o requerimos más que todo el forraje, ¿no? El forraje es muy importante en nuestro sector que estamos prácticamente sufriendo de esta inclemencia del tiempo. Coordinamos con este viceministerio de defensa para que nos provean, pues, más que todo el forraje que necesitan nuestros animalitos.
1: El legislador también confirmó que el acceso al agua potable es otra de las preocupaciones de los damnificados. En esta línea expresó confianza en que la ayuda será enviada en las próximas horas. Por otra parte, advirtió también que la producción de la zona, especialmente quinoa, resultará mermada por las inclemencias del tiempo.
8: Es verdad que el agua es muy importante en el sector, no solamente para los animales, también para la humanidad, ¿no? Entonces, eso estamos preveyendo también, coordinando con este viceministerio. Yo creo que pronto lo vamos a solucionar. Esto es muy preocupante para nosotros. Está casi en la frontera de Chile. Esta situación, nosotros somos consumidores internos también, ¿no? Hay también exportaciones, pero lamentablemente este producto que tenemos, la quinoa, al exterior, porque esta quinoa siempre estamos exportando a China, a otros lugares, ¿no? que también vendemos este producto, porque ese lugar es muy muy importante que producimos la quinoa en estos lugares. Exportamos y también para consumo interno nos sirve de mucho.
1: Una de la tarde, 28 minutos.
2: El gobierno abre convocatoria nacional para elegir al nuevo gerente de BOA tras la salida de Eduardo Valdivia.
1: El gobierno nacional anunció este jueves que la conducción de Boliviana de Aviación será definida mediante un proceso de selección abierto a profesionales de todo el país luego de la destitución de Eduardo Valdivia, quien dejó el cargo en medio de cuestionamientos por un viaje a los Estados Unidos con una tarifa preferencial apenas 2 meses después de haber asumido la gerencia.
2: El ministro de Obras Públicas, Mauricio Zamora, informó que en los próximos días se publicará una convocatoria nacional para recibir postulaciones y aseguró que la designación no responderá a decisiones políticas, sino a una evaluación de la experiencia, capacidad técnica y perfil profesional de los aspirantes.
1: Los interesados deberán presentar su hoja de vida ante el Ministerio de Obras Públicas y posteriormente también podrán remitir la documentación por medios digitales, una vez que se habiliten los canales oficiales para ese fin.
2: Mientras se desarrolla el proceso de selección, BOA permanecerá bajo la administración de un gerente interino con el objetivo de garantizar la continuidad de las operaciones y del plan de transformación que impulsa el gobierno.
1: Zamora afirmó que pese a la salida de Valdivia, la reestructuración de la aerolínea estatal seguirá adelante. Recordó que recientemente sostuvo reuniones en Brasil para avanzar en la renovación de la flota, proyecto que, según indicó, cuenta con estudios técnico-económicos y jurídicos destinados a fortalecer la competitividad y modernizar la empresa.
2: La autoridad también sostuvo que el exgerente reconoció haber cometido un error y consideró que el caso no debe frenar los cambios previstos para BOA. Asimismo, denunció la existencia de grupos internos que, según afirmó, se resisten al proceso de transformación de la empresa y buscan obstaculizar la gestión de sus autoridades. Aquí finalizamos este bloque de información. Gracias por la sintonía.
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0: Es la 1:34 p.m.
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0: Amigos y amigas mías, bienvenidos a una audición más de este programa de la serie El Mensajero de su Destino. Como de costumbre, yo feliz y contento llegando hasta la intimidad de su hogar y dándole gracias a ustedes por abrirme las puertas de su casa y las puertas de su corazón. Pero primero también le doy gracias a mi Padre Celestial, al gran Hacedor del Universo, por darme la fuerza espiritual para brindarles a ustedes todos mis consejos, ayudas y orientaciones. Toda mi fuerza espiritual y mis conocimientos que han sido fundados en el pasado al servicio del presente. Yo estoy aquí todos los días frente a esta cámara y frente a estos micrófonos con toda mi fe puesta en Dios y la confianza en ustedes que van a recibir las orientaciones y los consejos para que puedan dar pasos agigantados hacia el éxito y hacia la prosperidad. Yo quiero borrar todos los miedos, todos los temores, todas las inseguridades que hayan en usted, para que pueda ser la guía de su familia, de todo su negocio, de todo el entorno que a usted le rodea. Que usted sea esa persona llena de seguridad, llena de optimismo. Que usted transmita fuerza espiritual. Que usted no vaya a ser el freno de su familia, de su empresa, de su negocio.

hijos y por su familia, y se levanta lleno de felicidad y optimismo, sin pelear con su esposa, sin discutir con sus hijos. Usted se va a su trabajo y le juro que usted produce. Y si usted se encuentra allí amilanado y achicopalado, este cambio de actitud le va a dar a usted toda la seguridad y le va a dar el éxito que usted necesita, el éxito que usted requiere. Porque si usted se levanta peleando con su esposa o peleando con su esposo, usted no va a rendir igual en el trabajo. Ah, que es que yo sé diferenciar los problemas de la casa con los problemas del trabajo, o los problemas del trabajo con los problemas de la casa. Es mentira. Así usted no lo demuestre, pero usted no va a rendir igual. Usted no va a trabajar igual. Usted no va a producir igual. Pero si hay paz, hay armonía, hay felicidad en la pareja. ¡Qué lindo que es cuando la pareja se entiende, se ama, se quiere! Que cuando usted despierta, se levanta, hermano espiritual, su esposa le tiene un cafecito preparado, un juguito, le da un desayunito para que usted se vaya a trabajar, y usted lo hace con ganas, con voluntad y con amor. Eso es lo que yo quiero, transmitirle a usted la idea de que tiene que ser usted un poco más amable, más gentil con su pareja, con su esposa, con sus hijos, con los mismos compañeros de trabajo. Si usted es jefe, trate bien a sus empleados para que ellos trabajen con voluntad, con gusto y con amor. Porque si usted los trata mal, tenga en cuenta que ellos están ahí por el pago, por el dinero que usted les da a cambio de su trabajo, pero no hacen el trabajo con amor y con voluntad. Es diferente un jefe cuando trata bien al empleado. Se nota, se transforma en producción positiva. En cambio, usted analice que hay gente que habla y dice: yo trabajo allá porque no tengo nada más que hacer. Eso es lo que usted tiene que evitar para que sea feliz. Es la idea que yo tengo al estar todos los días llevándole a usted estas palabras de seguridad y confianza. Porque no hay nada permanente en este mundo, ni siquiera nuestros problemas. Y esos problemas que usted decía que yo tengo y no los puedo solucionar, tienen solución. Si usted tiene fe en Dios y sobre todo confianza en sí mismo. Porque la confianza consigue lo que la dicha no alcanza. Fe en Dios, confianza en usted mismo, seguridad y sobre todo comunicación con su pareja. Sea feliz, tenga fe en Dios. Por algo Dios me puso en su camino. No crea que es una mera casualidad el destino que usted está escuchando este programa. No, para nada. No es una mera casualidad el destino. Si Dios me puso en su camino, es para que usted tenga la oportunidad de cambiar su vida, de cambiar su suerte, de cambiar su destino. Pero usted que me escucha a través de esta emisora todos los días a esta misma hora, le digo que también me puede ver ahí en su teléfono celular o en su computadora. Entre a la página de Facebook, escuche bien, solo página de Facebook, donde dice Astrólogo Grupo Lixer Internacional. Póngale ahí, en donde está la lupita en Facebook, Astrólogo Grupo Lixer Internacional, y ahí mismo le va a salir este programa en vivo y en directo. Bueno, más fácil todavía, la otra página dice Lixer Serna, solamente Lixer Serna. Entonces usted ahí envíeme también el mensaje si usted quiere. Le voy a dar los números de teléfono para que usted se comunique conmigo, me escriba, me diga cómo es su nombre, su apellido, su fecha de nacimiento, dónde vive y cuál es el problema o la dificultad que le agobia. El número de teléfono de WhatsApp, escúchele, sale gratis, usted no tiene que pagar ahí. 710-570-90, 710-570-90. O este otro que también es más fácil, 7500-7747. Y les recuerdo que yo personalmente atiendo

0: todos los días jueves. 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Ahí atiendo todos los días jueves, todos los días jueves atiendo desde las 8 de la mañana hasta el mediodía, todos los días jueves, en la ciudad de Yapacaní, calle Libertad 824, a media cuadra de la plaza principal, residencial San Miguel. 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Bien lo dice el nombre. Le abre los caminos para que usted salga adelante, para que encuentre progreso, paz, armonía, felicidad, adelanto positivo. Entonces usted, hermano y hermana espiritual, tiene que recibir de mis manos a sus manos el poderoso perfume Abre Caminos. Va rezado, va conjurado y va magnetizado a su nombre y a su apellido, el perfume Abre Caminos. Para el negocio, para el trabajo, para el dinero. Usted que agarra el dinero y no le rinde, no le luce para nada, que se le va como la sal en el agua, como el humo del cigarrillo. Presta dinero, no se lo pagan, no se lo devuelven. Tiene un negocio y la clientela se le alejó. Entonces usted ya no vende nada. Tiene un kiosco, una tienda, un supermercado, una tienda de abarrotes, de víveres. Usted tiene una carnicería. El negocio que usted tenga, pongámoslo a progresar. No para conseguir dinero sin trabajar, sino para que usted luche, trabaje y se vea el sacrificio de su sudor. El perfume Abre Caminos, rezado, conjurado y magnetizado a toda la persona que venga a una consulta personal. Pero si el problema suyo no es de trabajo, de negocio ni de amor, el problema suyo es únicamente, el problema es de amor, que usted no tiene una persona a su lado, que usted no ha encontrado a alguien que verdaderamente lo quiera, lo aprecie y lo valore. Solamente lo quieren a usted, como se dice, para que lleve el pan. No, no, señor. Usted es un ser humano. Usted tiene sentimientos. No quiero que lo vean a usted como una máquina de producir dinero, como un cajero automático, como una tarjeta de débito con patas. No, no, no, no, señor. Escúchese bien. Usted necesita a alguien que lo quiera y que lo valore. Las gotas de amor eterno, tanto para el hombre como para la mujer. La mujer la miran como un objeto sexual solamente, y eso no tiene sentido. La utilizan y después la dejan, y esa mujer hasta veces embarazada queda con una, con dos criaturas, y el irresponsable zángano de la colmena social, el prototipo clásico del sinvergüenza crónico, la deja abandonada y nunca responde por las criaturas. 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Bueno, hermanos espirituales, vamos de inmediato con lo maravilloso que usted está esperando para el día de hoy, el horóscopo personal. ¡Qué ansiedad que tienen! Me gusta porque me llaman y me dicen, don Lixer, estoy pendiente todos los días de su programa porque me gusta mucho saber mi horóscopo. Vamos para Aries, del 21 de marzo al 20 de abril. Los nativos del signo de Aries en el día de hoy tienen la carta de la justicia, la carta del tarot que le indica a los nativos del signo de Aries que como caudillos, como líderes, como buenos dirigentes, los nativos del signo de Aries en el día de hoy van a recibir justicia y justamente del todo el esfuerzo, el sacrificio que ha hecho Aries ahora va a empezar a recoger el producto de esa cosecha. Va a recibir usted cosas positivas y favorables en este día, tanto en el aspecto económico, en el campo del amor y en su salud también necesita mucho cuidado. Y para los nativos del signo de Tauro, del 21 de abril al 20 de mayo, tenemos la carta del 8 de bastos. El 8 de bastos le dice a los nativos del signo de Tauro que es momento de que empiece a poner un cerco, una barrera en el frente, para que todo el trabajo que usted esté haciendo no le vaya a suceder como al campesino que se le meten las vacas ajenas y se le comen el pasto. Usted ha trabajado y se ha esforzado. Recoja el sacrificio de su trabajo. Tauro, en el día de hoy se le van a abrir las puertas y los caminos, pero nadie le está regalando nada. Es su esfuerzo, es su sacrificio. Y busque el apoyo incondicional de su pareja para que usted pueda salir adelante, nativo del signo de Tauro. Y en el aspecto de la salud, tenga mucho cuidado con sus problemas de los tobillos, de los pies, alguna tronchadura o torcedura. Y para Géminis, nacidos entre el 21 de mayo y el 21 de junio, tenemos la carta del 5 de copas. Los gemelos en el día de hoy van a tener celebración, alegría, felicidad, adelanto y prosperidad. Recibirán dineros inesperados, deudas que no le habían pagado, sueldos atrasados, horas extras o una bonificación en el campo del trabajo para los nativos de Géminis. Pero ojo, ese dinerito échale un nudito, guárdelo, no lo malgaste, no lo dilapide, porque ha tenido muchos problemas económicos y esto le puede traer consecuencias y lamentaciones. En el aspecto del amor, trate usted un poquito, nativo de Géminis, de respetar los espacios ajenos y no ser una persona tan tóxica con su pareja. Y en el aspecto de la salud, ojo, ojo con el dolor de cabeza que tiene. Esos dolores de cabeza es importante que vaya al médico, al doctor profesional. No se automedique, no se autorrecete. Y para Cáncer, nativos de Cáncer del 22 de junio al 22 de julio, tienen una carta hermosa que es la Reina de Copas. La Reina de Copas le dice a los nativos del signo de Cáncer que van a empezar a abrirse las puertas y los caminos. Van a tener cambios positivos y favorables los cancerianos en el día de hoy, porque esto es importante. Oportunidades de trabajo, oportunidades laborales se le van a presentar favorablemente. Pero tenga mucho cuidado, porque si usted pelea y discute con su pareja, va a estar alterado y no va a tener la oportunidad de aprovechar las oportunidades. En el aspecto de la salud, ojo, es importante que visite al oftalmólogo profesional. Y para Leo, del 23 de julio al 23 de agosto, los nativos del signo de Leo tienen una carta maravillosa que es el 10 de espadas. El 10 de espadas le dice que tiene que estar a la expectativa, porque hay muchas personas que le están trayendo a los nativos del signo de Leo problemas, dificultades, está todo absorbiendo los problemas ajenos que no le corresponden. Trate usted de desligarse de los problemas ajenos porque le están poniendo trabas hasta en su trabajo. En el aspecto del amor, trate de ser más condescendiente con su pareja y complaciente, Leo. Y aparte de eso, en el campo de la salud, continúe el tratamiento correspondiente para que usted pueda llegar, nativo del signo de Leo, a tener los cambios positivos. Y para Virgo, del 23 de agosto al 22 de septiembre, qué linda carta tenemos en el día de hoy para Leo, para Virgo también, el 6 de copas. El 6 de copas le dice que es momento de que usted abra los ojos. Trate de evitar negocios en sociedad que no le convienen. Si usted quiere realizar un emprendimiento, hágala solo, porque usted tiene conocimiento, tiene fuerza y tiene mucho ánimo para que las cosas le salgan bien, nativo del signo de Virgo. En el campo del amor, trate usted de evitar complicaciones con su pareja, o si está solo, va a haber una persona que le va a despertar mucho interés. Trate de formalizar la relación. En el aspecto de la salud, Virgo no tiene nada que temer. Bueno, hermanos y hermanas espirituales, hemos llegado a la primera parte del horóscopo personal para el día de hoy con los nativos del signo de Virgo. Algo importante quiero decirles, que no olviden enviarme los mensajes al número 710-570-90, 710-570-90, o al 7500-7747. 7500-7747, envíeme usted el mensaje contándome su problema, su nombre, su apellido, su fecha de nacimiento y el lugar de donde me escribe. Tenemos el primer mensaje que dice: Grupo Lixer Internacional, buenos días, soy José Manuel, nací el día primero de diciembre del 84, desde Bellavista. Por favor, escúcheme, estoy intentando viajar y todo se complica. Nada sale como debería. Todo se traba. Siento como si algo no quisiera que yo avance. Estoy confundido y preocupado. Le suplico su ayuda urgente. Gracias, quedo pendiente de su orientación. Oiga, José Manuel, yo lo he dicho muchas veces en este programa. Lo he dicho muchas veces, José Manuel, de que yo acá no vengo a inventar nada. Yo vengo única y exclusivamente a quitarle la venda oscura que ustedes tienen en sus ojos y que muchas veces no los dejan ver, analizar o pensar. Usted, como me lo dice en su mensaje, está intentando viajar. Todo se le complica, nada sale como debería. Siente usted como si estuviera estancado y no puede avanzar, está confundido, preocupado. Es lógico. Usted mismo se da cuenta que hay fuerzas sobrenaturales, que hay miasmas invisibles, que usted le echa ganas, que usted quiere salir adelante, que usted se propone, pero que todo se le cruza, que está estancado y usted dice que no puede avanzar. Es diferente cuando hay personas vagas y sinvergüenzas que están acostados, que no buscan actividad ni saben hacer nada, pero usted es una persona guerrera. Luchadora, José Manuel, lamentablemente usted mismo siente que hay fuerzas extrañas, que a usted le han hecho un daño, una brujería, una maldad para verlo estancado, para verlo arruinado. Y respecto a lo del viaje, por algo será que usted no está pudiendo viajar. Se da cuenta que hay muchas personas que viajan, van a España, van a Estados Unidos, van a Alemania, van a Japón, van a Chile, van a la Argentina. Y al año o a los dos años ya vienen y pueden comprar un terrenito o una casita y compran uno o dos autitos y ponen a trabajar de taxi o algo y viven bien. Porque esas personas se fueron con esa ilusión. Todo el que viaja, viaja con la ilusión de progresar. Pero hay personas que viajan y a los dos o tres años les tienen que mandar también para que se regresen. Hipotecan la casa para irse y la tienen que terminar de hipotecar para regresar. ¿Por qué? Porque esto es lo mismo que si usted tiene una enfermedad terminal. Digamos, usted tiene un cáncer y está enfermo acá y usted se va, el cáncer se va con usted. El hecho de que usted viaje no quiere decir que la enfermedad se quedó aquí, no. Entonces, un ejemplo, si usted, José Manuel, va a viajar, usted, José Manuel, viaja, con el daño que tiene, con la saladera que le pusieron, con la tranca que le hicieron, con la macumba para que usted no pueda progresar, para que usted no pueda ser feliz, va a ir con usted y va a fracasar. La recomendación es la siguiente, que usted venga urgentemente, que usted venga urgentemente, José Manuel, para que yo lo cure, lo libere, lo proteja, lo favorezca de este daño y usted pueda viajar tranquilo, libre como el viento y como las aves, que no tenga ni barranco ni barrera que lo detenga y pueda ser plenamente feliz. Que a usted le vaya bien en todo lo que haga y que ese viaje sea fructífero. José Manuel, yo lo voy a esperar a la brevedad posible para ayudarlo con toda la fuerza de mi voluntad y con mis conocimientos que están fundados en el pasado al servicio del presente, José Manuel, y que usted se dé cuenta que yo sí vengo en una cruzada universal contra los brujos y contra los hechiceros, contra toda aquella persona malintencionada que quiere hacerle daño a los demás como le han hecho daño a usted. José Manuel, llévese por mi consejo. Usted dirá si le queda más fácil venir a Yapacarí. En Yapacarí el día jueves, calle Libertad 824, a media cuadra de la plaza principal, en el residencial San Miguel. O si quiere venir a Montero, en Montero atiendo los viernes. En Yapacarí los jueves, en Montero los viernes, calle Primero de Mayo, esquina Potosí, Carlington, hotel. Bueno, hermanos espirituales, seguimos adelante con el horóscopo personal correspondiente al día de hoy. Vamos a ayudar a todas las personas con el mensaje astrológico. Las cartas del tarot y el horóscopo personal guían y orientan, mas no determinan. La decisión está en sus manos. Para Libra, del 23 de septiembre al 21 de octubre. ¡Qué carta linda! ¡Qué carta maravillosa para Libra! Tenemos el Rey de Oros. Imagínense, el Rey de Oros. Viene toda la abundancia, viene toda la prosperidad. En el día de hoy se abren las puertas y los caminos para los nativos de Libra para que puedan llegar a realizar los objetivos, las metas, los proyectos, los emprendimientos que deseen hacer, pero llenos de confianza y de seguridad y sobre todo llenos de fe en Dios y confianza en ustedes mismos, porque nadie va a hacer nada por ustedes. Yo puedo tener mucho conocimiento y mucha sabiduría, pero si ustedes no colaboran, no hacen las cosas, yo no puedo hacer más. Libra, en lo económico, muy bien. En el campo del amor, tenga mucho cuidado y preocúpese un poquito por la salud de su pareja, Libra. Y en el aspecto de la salud suya, también debe preocuparse un poco y visitar al doctor profesional. Y para Escorpión, del 23 de octubre al 21 de noviembre, otra carta maravillosa para Escorpión. Imagínese que tiene el caballo de oros. ¿Puede usted subirse al caballo y cabalgar libremente en el día de hoy para encontrar posibilidades, cambios favorables en el trabajo, posibilidades de un ascenso, posibilidades de empezar el emprendimiento que quería y que tenía pendiente? Hágalo con seguridad, nativo de Escorpión. Pero también hay algo importante, que usted se encuentra solo quizás o separado de su pareja, entonces hay una posible reconciliación, nativo del signo de Escorpión, o también posiblemente usted llegue a conocer a alguien para que empiece una relación sentimental. Y para Sagitario, del 21 de noviembre al 21 de diciembre, Sagitario tiene la carta del mundo. El mundo se abre ante las posibilidades que tiene Sagitario de tener cambios positivos. Es una persona con mucha visualización comercial. Es una persona que tiene mucho convencimiento propio para poder llevar adelante proyectos que verdaderamente poca gente se anima. Hágalo con seguridad, nativo de Sagitario. Actúe, no tenga miedo ni temor. Usted es una persona demasiado capacitada. Pero eso sí es importante que tenga en cuenta que necesita el respaldo de su pareja. Y para los nativos de Sagitario, deben de tener mucho cuidado con su salud, sagitarianos. Nativos del signo de Capricornio, nacidos entre el 21 de diciembre y el 19 de enero, capricornianos, tienen el 2 de copas. El 2 de copas le indica que hay una celebración, posiblemente de realizar un negocio, de conseguir un empleo, un trabajo, de que lo llamen a usted donde quería trabajar en esa empresa, o también de que el emprendimiento que está usted realizando empiece a progresar y a demostrar que verdaderamente va por buen camino. En el campo del amor, tenga usted mucho cuidado y no se sobrepase en palabras con su pareja, no lo trate mal o la trate mal, porque puede ser contraproducente. Y en el aspecto de su salud, cuide mucho su parte estomacal, nativo del signo de Capricornio. Y para los nativos del signo de Acuario, los acuarianos en el día de hoy tienen la carta del ermitaño. Acuario, la carta del ermitaño, piense para hablar, no hable para pensar. Empiece a meditar, a reflexionar sobre lo que está haciendo económicamente. En el campo del amor, trate mejor a su pareja, y en la salud, cuídese mucho, Sagitario. Y para Piscis, último signo del zodiaco, del 19 de febrero al 20 de marzo, tienen la carta del As de Copas. El As de Copas le indica alegría, felicidad, celebración, éxitos para los nativos de Piscis en el campo económico, se le denota mucha alegría y mucha felicidad en el campo sentimental y también en el aspecto de la salud, una muy buena recuperación. Hermanos espirituales, los que me ven a través de las páginas de Facebook de Astrólogo Grupo Elixir Internacional o de Elixir Serna en Facebook, ven este hermoso ramillete de cartas del tarot con el horóscopo personal para el día de hoy. 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Los quiero mucho, los llevo en mi corazón. Que Dios los bendiga y hasta entonces.
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0: Son las 2 de la tarde con 20 minutos.
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1: Son las 2 de la tarde con 32 minutos.
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0: Son las 2:47 p.m.
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0: Son las 3 de la tarde con 3 minutos.
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1: Son las 3 de la tarde con 14 minutos.
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0: Son las 3 de la tarde con 29 minutos.
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1: Pensemos por un momento en este escenario. ¿Qué sucede cuando una comunidad entera se da cuenta de que el presupuesto de su ciudad se está gastando en obras que nunca terminan?
2: O que, digamos, los servicios básicos fallan a diario y nadie dice nada.
1: Exacto, y que no hay absolutamente ninguna entidad con el peso legal suficiente para pedir explicaciones. O sea, es un vacío perfecto para la impunidad.
2: Totalmente, es un terreno fértil para el desastre.
1: Bueno, hoy vamos a diseccionar la anatomía de cómo se recupera ese poder ciudadano, pero desde cero. Les damos la bienvenida a esta inmersión profunda en las fuentes de hoy.
2: Y las fuentes de hoy están increíbles.
1: Sí, tenemos sobre la mesa una extensa entrevista con Paolo César Arancibia. Él es el presidente de la Federación de Juntas Vecinales, o FEJUVE, en la ciudad de Montero.
2: Así es. Y el objetivo central de nuestro análisis, digamos nuestra misión aquí, es desarmar la mecánica de la vigilancia cívica.
1: Vamos a ver cómo un grupo de vecinos está usando las leyes nacionales para pasar de la inactividad total a tener un poder real para auditar presupuestos municipales.
2: E incluso, que es lo más sorprendente, sentar en el banquillo a empresas de servicios públicos.
1: Es que el detalle crucial de este documento es que expone una transformación tremenda. Va desde la teoría legal más abstracta hasta la acción comunitaria pura y dura en las calles de Montero.
2: Pero a ver, para entender el impacto de lo que está logrando esta gestión de la FEJUVE, hay que observar primero el panorama desolador que encontraron al llegar.
1: Claro, el contexto es clave.
2: Sí, la entrevista describe una etapa previa donde la estructura de vigilancia ciudadana estaba completamente desarticulada. No es que la FEJUVE estuviera débil, es que existía un vacío institucional masivo.
1: O sea, no había nada.
2: Nada. Al no haber una matriz organizativa, ni siquiera se tenía la certeza de si las directivas barriales que intentaban reclamar algo, pues estaban conformadas legalmente o si solo eran grupos espontáneos de vecinos molestos.
1: Y el hecho de que Paolo describa la solución a este vacío como un trabajo de hormiga, bueno, a mí me dice que antes no había absolutamente nada que los respaldara frente a la burocracia de la alcaldía.
2: Ese es un buen punto.
1: Es que ese término trabajo de hormiga implica ir cuadra por cuadra, barrio por barrio, convocando asambleas, redactando actas.
2: Y asegurando que las elecciones sean democráticas y transparentes, claro.
1: Exacto, y sobre todo, documentadas. Todo este desgaste operativo tiene un único trofeo en la mira, que es conseguir las personerías jurídicas para cada junta vecinal.
2: Que suena a trámite aburrido, pero es fundamental.
1: Bueno, vamos a desglosar esto con una imagen más visual. Yo siento que construir esta federación es como intentar levantar un rascacielos, ¿no?
2: A ver, explícame eso.
1: Antes de que este equipo asumiera, no había cimientos en Montero. Ante el riesgo de que la administración pública colapsara por falta de fiscalización, otras personas tuvieron que instalar, digamos, andamios temporales.
2: Para que no se cayera todo a pedazos.
1: Claro. Pero lo que la FEJUVE está haciendo ahora, con ese agotador trabajo de hormiga, es verter el concreto legal. Están asegurando que el edificio de la fiscalización ciudadana se sostenga por sí mismo.
2: Independientemente de quién esté de turno en el poder.
1: Exactamente.
2: Y ese concreto legal del que hablas, que se materializa en la personería jurídica, pues cambia por completo las reglas del juego frente al Estado.
1: ¿En qué sentido?
2: Imagina esto. Un grupo de 50 vecinos bloqueando una calle para exigir pavimento es, a los ojos de la burocracia, simplemente un problema de orden público.
1: Una molestia para el tráfico y ya.
2: Exacto. Pero esa misma junta vecinal, armada con su personería jurídica, se convierte en una entidad institucional reconocida. El documento muestra que Paolo entiende que la institucionalidad no es una medalla al mérito cívico.
1: Es una herramienta.
2: Es un escudo y un arma. Sin ese estatus legal, cualquier reclamo se diluye en los pasillos de la alcaldía. Con la personería jurídica, el municipio está obligado por ley a reconocerlos.
1: Tienen que recibirlos y responderles formalmente.
2: Ajá. Es el puente que transforma la queja vecinal en una auditoría ciudadana legítima.
1: Pero, a ver, ese concreto legal choca con una realidad política bastante incómoda en la ciudad. Porque si decíamos que ya había andamios temporales instalados en ese terreno vacío, es lógico que haya fricción cuando llegas a construir tu rascacielos.
2: Definitivamente, siempre hay roces.
1: Y aquí el documento revela la tensión con el denominado control social. Durante el tiempo en que la FEJUVE no estuvo operativa, un grupo liderado por la señora Mostajo y compuesto exclusivamente por presidentes de distrito, pues asumió la tarea de vigilar el presupuesto.
2: eran la única fuerza de fiscalización que existía en ese momento de vacío.
1: Sí. Y el periodista que conduce la entrevista, Tomás, pone el dedo en la llaga inmediatamente. Le cuestiona a Paolo si la resurrección legal de la FEJUVE significa que van a entrar a anular o a chocar directamente con este control social que ya estaba ahí.
0: Su respuesta delinea una estrategia de coexistencia muy específica, pero deja claro un punto jerárquico que para él es innegociable.
1: Que la FEJUVE retoma la cabeza matriz, ¿verdad?
0: Exacto. Y la justificación técnica que utiliza se basa en la Ley de Participación y Control Social de Bolivia. Menciona específicamente los artículos 241 y 242 de la Constitución.
1: ¿Y qué dicen esos artículos?
0: Bueno, esta legislación

0: o, como en este caso, para llenar un vacío de poder momentáneo.
1: Entonces, ¿el grupo de presidentes de distrito de la señora Mostajo sería circunstancial?
0: Por definición técnica, sí. Surgieron por la necesidad crítica ante la ausencia de la FEGOME. Paolo no minimiza el trabajo que hicieron para sostener ese andamiaje, ojo.
1: Claro, alguien tenía que hacerlo.
0: Pero argumenta que la FEJUV debe liderar porque su mandato emana directamente del vecino de a pie, de la calle, cuadra por cuadra, y no solo de una cúpula de distritos.
1: Pero a ver, pongamos esto a prueba desde una perspectiva puramente logística. Tener a un grupo de control social de distrito revisando presupuestos y al mismo tiempo tener a la FEJUV de barrio haciendo exactamente lo mismo...
0: Suena a caos, lo sé.
1: Es que suena a una duplicación de funciones que solo terminaría en un desastre burocrático. Si yo fuera un funcionario de la alcaldía, no sabría a quién rendirle cuentas.
0: O usarías esa confusión a tu favor.
1: Exactamente. Diría, pónganse de acuerdo y luego vuelvan. Y no le rindo cuentas a ninguno de los dos. ¿Cómo evita la FEJUV este choque de trenes?
0: Bueno, el documento detalla cómo Paolo resuelve este cuello de botella, dividiendo el enfoque operativo. La propuesta no es competir por revisar el mismo Excel en la alcaldía.
1: Ah, ok. Se reparten el trabajo.
0: Sí. El control social circunstancial puede continuar con sus revisiones a nivel macro. Pueden observar el presupuesto a gran escala de los distritos o sumar a sectores más amplios, como, digamos, las federaciones de transporte.
1: ¿Y la FEJUV qué hace, entonces?
0: La FEJUV, aprovechando su capilaridad orgánica, se enfocará en el nivel micro. Esto significa fiscalización de impacto directo.
1: Entiendo. O sea, el barrio.
0: Exacto. Si en una calle específica de un barrio la obra de drenaje se retrasa 3 meses, el presidente de esa junta vecinal tiene la jurisdicción inmediata para actuar respaldado por la FEJUV.
1: Uno vigila el bosque y el otro vigila el árbol.
0: Esa es la analogía perfecta. Esta delimitación evita que se pisen los talones y, sobre todo, cierra las excusas burocráticas para el municipio.
1: Bueno, entendido el organigrama, hablemos de los dientes de esta ley. Porque una vez que la FEJUV está sentada en la mesa, reconocida y con su territorio delimitado, pues hay que ver qué herramientas reales le otorga el Estado.
0: Sí, porque sin herramientas, todo esto es solo un debate filosófico.
1: Exacto. Y la fuente examina los artículos 7 y 8 de la ley. Y la verdad, el margen de maniobra que describen es enorme. La ley les da el derecho explícito de participar en la formulación de planes y hacer un seguimiento milimétrico a la gestión pública.
0: Y el epicentro de todo esto es el acceso directo al POA, el Plan Operativo Anual.
1: Que es básicamente la chequera y el calendario del municipio.
0: Exacto. El POA es la piedra roseta de la administración municipal. El texto enfatiza que, sin este documento, la fiscalización ciudadana es un acto de fe ciego.
1: Totalmente.
0: El POA detalla qué obra se va a hacer, cuánto material requiere, cuál es el presupuesto asignado y, muy importante, en qué fecha exacta debe entregarse.
1: Claro. Paolo señala que el acceso al POA es el único mecanismo que permite a los vecinos contrastar el discurso político con la realidad contable.
0: Les permite ir a una obra de pavimentación, ver si la calidad del cemento coincide con lo licitado y exigir respuestas si los plazos están vencidos.
1: Aquí es donde se pone realmente interesante, porque hay un punto en la entrevista donde la ley da un salto que me obliga a cuestionar su viabilidad en el mundo real.
0: ¿A qué te refieres?
1: A ver, entiendo perfectamente la dinámica entre una junta vecinal y una alcaldía pública. Pero Tomás, el periodista, lee textualmente que la ley también permite exigir información documentada sobre la calidad de los servicios básicos prestados por empresas públicas y, ojo a esto, empresas privadas.
0: Sí, eso cambia el panorama.
1: Y mencionan específicamente a Cosmol, la cooperativa encargada del agua y el alcantarillado, poniendo como ejemplo el fallo en los pozos de agua.
0: Es un caso muy concreto.
1: Seamos pragmáticos por un segundo. Yo soy la gerente de una empresa de servicios, como Cosmol. Llega a mi oficina un dirigente vecinal con una copia de esta ley, exigiendo ver los reportes técnicos de por qué no funciona el pozo número 4. ¿Por qué le haría caso?
0: Tú pensarías que no tienen autoridad sobre ti.
1: Claro. En lugar de darle los documentos, simplemente le pido a seguridad que lo acompañe a la salida. Suena a algo que requeriría la intervención de un bufete de abogados, no de un líder vecinal con un papel.
0: Bueno, esa es la reacción intuitiva frente al poder corporativo. Pero el texto nos muestra que el artículo 9...

0: de la ley está diseñado precisamente para neutralizar esa asimetría de poder.
1: ¿Cómo?
0: ¿Cómo los obligan? Legal de denunciar actos irregulares. Y ojo, exigir el cumplimiento de resoluciones contra servidores públicos y empleados de entidades privadas.
1: Empleados privados que administren servicios básicos.
0: Exactamente. O recursos naturales. La conexión causal es que la ley de participación social vincula la exigencia ciudadana con el aparato sancionatorio del Estado.
1: Ah, o sea que si los ignoran, entra el Estado.
0: Tal cual. Si el gerente ignora el requerimiento formal de la junta vecinal, la FEJUVE no se queda de brazos cruzados. Eleva una denuncia formal por negación de información y vulneración de derechos ante las autoridades reguladoras a nivel nacional.
1: ¡Wow! Eso tiene mucho peso.
0: El diseño legislativo asume que el agua y el saneamiento son derechos humanos fundamentales, por lo que ninguna entidad, por muy privada o cooperativa que sea, puede operar en la opacidad cuando un actor orgánico reconocido por el Estado exige una auditoría técnica.
1: Es una estructura legal fascinante porque elimina la excusa de somos una entidad privada, esto no le incumbe a los vecinos.
0: Les quita ese escudo protector.
1: Sí, pero, y este es un pero monumental, este blindaje legislativo nos lleva de frente a la mayor fragilidad de todo el sistema. Porque el papel aguanta todo, digamos.
0: La realidad es otra historia, claro.
1: La ley puede decir que la FEJUVE tiene el poder de auditar a la alcaldía, intervenir empresas de agua y paralizar obras corruptas. Sin embargo, la ejecución de estos mecanismos depende exclusivamente de personas reales, con limitaciones humanas reales.
0: Sí, y Paulo es muy honesto sobre eso en entrevista.
1: Demasiado honesto. Expone una vulnerabilidad operativa tremenda al admitir que, a varios meses de haber iniciado su gestión, su equipo directivo es muy reducido y el agotamiento, o sea, el cansancio, es palpable.
0: Si conectamos esto con el panorama general, el documento subraya la gran ironía del activismo ciudadano contemporáneo.
1: ¿Cuál dirías que es?
0: Que el sistema legal boliviano ha construido una maquinaria de vigilancia ciudadana casi perfecta, pero que funciona con el combustible más inestable y escaso de todos, que es el tiempo libre de los voluntarios.
1: Totalmente.
0: Paolo detalla la mecánica diaria de este trabajo. Asistir a reuniones con subalcaldes, hacer inspecciones físicas en obras bajo el sol inclemente, redactar oficios legales, lidiar con los roces entre vecinos.
1: Y confiesa algo muy revelador. Dice textualmente que él no puede estar en todas, no puede hacerlo todo. Claro, a nadie le gusta vivir con baches.
0: Es que la auditoría ciudadana requiere un nivel de energía humana que el ciudadano promedio pues simplemente no tiene después de cumplir con su propia jornada laboral para llevar comida a la mesa.
1: Y ese es el punto de quiebre, porque el mismo Paolo tiene que dividir su vida. Él ejerce como presidente de la FEJUVE, pero sobreviva económicamente gracias a su trabajo como periodista.
0: Y el texto es muy enfático en su postura ética frente a esta precariedad.
1: Sí. Él destaca repetidamente que percibe un sueldo mínimo en su trabajo, que no recibe dádivas de ningún partido político y que no le debe favores a ninguna autoridad de Monterro.
0: Que desde una perspectiva moral, bueno, esto le otorga una legitimidad incuestionable frente a las bases vecinales.
1: Es insobornable porque su independencia es su único capital político.
0: Así es.
1: Pero, desde una perspectiva sistémica, te digo algo, es aterrador. Significa que el contrapeso al poder institucional y corporativo de toda una ciudad depende de que un periodista con sueldo mínimo renuncie a sus horas de sueño y a su vida familiar.
0: Todo para sostener el andamiaje legal de la ciudad.
1: Es una carga gigante.
0: Y es precisamente esa doble identidad de Paolo, lidiando con la burocracia como líder vecinal y chocando contra el secretismo como periodista, lo que propicia el clímax estratégico de esta entrevista.
1: El momento del artículo 10, ¿verdad?
0: Exacto. En un momento dado, el entrevistador, Tomás, y el entrevistado convergen en una frustración compartida. Como periodista, Tomás explica cómo las autoridades sistemáticamente bloquean el acceso a la información.
1: Sí, relata escenarios donde solicita el POA en un formato digital simple, solo para poder procesar los datos en una computadora y realizar un reportaje técnico.
0: Y la respuesta de la burocracia suele ser, pues, la negación directa, la demora táctica o el silencio absoluto.
1: Y es ahí donde las piezas de la ley encajan de una manera brillante. El artículo 10 de esta legislación detalla que una de las atribuciones clave del control social es identificar y denunciar formalmente la negación de acceso a la información.
0: Tomás se da cuenta de la oportunidad en plena entrevista y plantea una alianza directa.
1: ¿Cómo funciona esa alianza?
0: Propone que cuando la burocracia le cierre la puerta en la cara a la prensa, los periodistas pueden entregar esos antecedentes a la FEJUVE.
1: ¡Ah, qué inteligente!
0: Claro, porque mientras que un periodista solo puede denunciar el secretismo en su medio de comunicación...
1: Que a veces a los políticos no les importa.
0: Exacto. La FEJUVE sí tiene el mandato legal para procesar judicial o administrativamente a la autoridad que está ocultando los documentos.
1: Y Paolo acoge esta propuesta y la eleva, articulando la necesidad de crear un protocolo permanente de cooperación. Propone que la Federación de Trabajadores de la Prensa y las juntas vecinales trabajen como un bloque unificado.
0: Y si analizamos la simbiosis de esta alianza, es perfecta. Por un lado tienes a la prensa, que posee la capacidad investigativa y el alcance para generar presión en la opinión pública.
1: Pero carece del peso vinculante para obligar a un funcionario a entregar un documento.
0: Exactamente. Y por el otro lado, tienes a la FEJUVE, que cuenta con el peso legal explícito y la legitimidad orgánica para exigir auditorías.
1: Pero que sufre de escasez de personal para procesar toda esa información pesada y a veces les falta el megáfono para que la ciudad se entere.
0: Así es. Cuando ambas instituciones se cruzan, el periodista obtiene la llave legal para destrabar los datos públicos y el dirigente vecinal obtiene un megáfono de alta potencia para amplificar las denuncias de su barrio.
1: Utilizan la ley vecinal como el ariete para romper la puerta del secretismo y usan las cámaras y los micrófonos de la prensa para iluminar lo que hay adentro. Es brillante.
0: Es una jugada estratégica de manual.
1: Y bueno, esto nos permite condensar la magnitud de lo que hemos analizado hoy. Hemos visto el trayecto de una ciudad que, frente al colapso de la vigilancia ciudadana, tuvo que depender de actores circunstanciales para sobrevivir el día a día.
0: Los famosos andamios temporales que mencionabas.
1: Ajá. Hemos desglosado cómo un equipo inició un trabajo de hormiga, superando un desgaste burocrático tremendo para dotar de personerías jurídicas a cada barrio y construir un actor orgánico irrefutable.
0: Y hemos comprobado cómo ese estatus legal desbloquea un arsenal, diseñado para auditar presupuestos municipales, arrinconar a prestadoras de servicios como Cosmol y forjar una pinza estratégica con la prensa.
1: Todo para combatir la opacidad gubernamental. Entonces, ¿qué significa todo esto para quienes nos escuchan?
0: Yo creo que el valor fundamental de este caso es que desmitifica el propósito de las leyes nacionales. A menudo se asume que legislaciones tan densas como la Ley de Participación y Control Social son simplemente laberintos teóricos diseñados para que los abogados del Estado se protejan a sí mismos.
1: O que son letra muerta.
0: Exacto. Pero lo que la experiencia de la FEJUVE en Montero demuestra es que, cuando son interpretadas y ejecutadas correctamente por una comunidad organizada, estas normativas son en realidad un manual de instrucciones táctico.
1: Para la gente común.
0: Sí, es el marco procedimental exacto para que cualquier ciudadano pueda reclamar su derecho legítimo a saber el destino de cada centavo público y la razón técnica detrás del fallo de cada servicio esencial.
1: Es la auditoría del poder democratizada hasta el último rincón del barrio. Pero, a ver, todo este análisis lógico nos deja frente a una contradicción profunda.
0: ¿En qué sentido?
1: Hemos visto que la ley es increíblemente poderosa. Es capaz de doblegar a municipios y corporaciones. Sin embargo, su ejecución depende enteramente de ciudadanos exhaustos que sacrifican su tiempo libre, su descanso y su estabilidad financiera para hacerla valer.
0: Es un precio muy alto el que pagan.
1: Y eso nos lleva a una reflexión final que deberíamos llevarnos de esta exploración. Si el andamiaje legal de control ciudadano ya existe y es tan contundente como vimos hoy,
0: el verdadero escudo protector de la corrupción y la ineficiencia no es la falta de leyes, sino el agotamiento crónico de la clase trabajadora.
1: Es que, imagínate, si líderes voluntarios como Paolo decidieran priorizar sus horas de sueño o pasar un fin de semana en paz, la fiscalización de toda una ciudad colapsaría de la noche a la mañana.
0: Es escalofriante pensarlo de esa forma.
1: Y queda preguntarnos, ¿es la pesadilla burocrática de nuestras instituciones una ineficiencia accidental? ¿O es un diseño intencional para asegurar que el ciudadano promedio esté siempre demasiado cansado para auditar a quienes están en el poder?
0: Una pregunta difícil de responder.
1: Bueno, se las dejamos para que la piensen. Hasta la próxima.

0: Son las 4 de la tarde con 9 minutos.
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